0: España tropezó ante Cabo Verde. Bélgica salvó un punto frente a Egipto. Uruguay igualó con Arabia Saudita. Irán empató 2-2 con Nueva Zelanda.
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0: días, buenos días a toda nuestra audiencia de Radio Modelo 97.7. Es un placer y un gusto estar con ustedes en esta nueva jornada informativa. Hoy sí, hoy miércoles, ombliguito de semana, así como le dicen por ahí, 17 de junio del 2026. Son las 5 de la mañana con 7 minutos, 5 con 7 minutos. Y en estos momentos empezamos informándoles los titulares que marcan el día de hoy.
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0: Contamos que el día de ayer Messi da el triunfo a Argentina en el Mundial 2026. La Pulga hace historia al igualar a su equipo como máximo goleador de todos los tiempos. Así es. En otras noticias, el GAC, una de cada tres autoridades, muestra variaciones inusuales en su patrimonio. Esto es el tema del día de hoy. En otros titulares, también juez de TCE admite apelación de Javier Pincay. Y hay un conflicto que el acuerdo de Irán y Estados Unidos se firmaría el viernes. Esto en noticias internacionales. Informes dicen que hay declaraciones patrimoniales en la mira. Y mucha atención porque la Rada insegura, tras el voraz incendio que destruyó 35 embarcaciones el pasado 6 de junio de ese 2026, la Autoridad Portuaria de Manta afirma que la seguridad y el orden en la Rada del Puerto no son su responsabilidad, sino de la Armada del Ecuador. Y atención que hay control porque el presidente Daniel Noboa decreta un nuevo estado de excepción por 60 días a nivel nacional. Y hay también operativos porque tres casos de extorsión fueron esclarecidos por la policía en la ciudad de Manta. Noche sangrienta, así es, porque en la violencia dos hombres fueron asesinados y una mujer resultó herida durante un ataque armado registrado en la parroquia Monterrey. Y el caso Brittany, sí, buscada en Quito, es hallada en Quevedo. De la niña que hablamos el día de ayer ya fue hallada en Quevedo. Esa noticia se la desarrollaremos en el transcurso de su noticiero aquí en Radio Modelo 97.7. Y hay denuncias porque dicen que hay robos en los colegios y esto pone en alerta a su mayoría. Y en Santo Domingo, el niño vuelve a encender las alertas. Dejan botado un cadáver, esto en Puerto Viejo. También contarles que en Puerto Viejo un doble crimen en Picuazá quedó grabado en video. Esos son los titulares del día de hoy. Con esta información empezamos las noticias del día de hoy, miércoles 17 de junio del 2026.
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0: Atención porque la policía efectuó operativos en varios sectores de la ciudad. Así es, en varios sectores de Distrito Manta la policía hizo operativos antidelincuenciales. En el informe se detalla que sector tras sector se realizaron controles preventivos, patrullajes y verificación de documentos, mantenimiento también de una presencia activa en los barrios con mayor demanda de seguridad. En cada uno de los puntos intervenidos se prevenían incidentes para dar tranquilidad a la comunidad y los operativos cerraron sin incidentes ni detenidos, se indicó. Así que nadie fue detenido, solo dieron operativos para poder revisar que todo esté bien, así es, y tener control y seguridad en nuestra ciudad de Manta. Por otra parte, también aquí mismo en Manta hubieron dos heridos tras un ataque armado que continúan hospitalizados. Dos hombres resultaron heridos de bala el pasado lunes 15 de junio tras un ataque perpetrado por sicarios y siguen hospitalizados. El hecho ocurrió alrededor de las 12 horas con 45 minutos en la calle 292 y la avenida 53 del barrio Las Cumbres de Manta. Las víctimas iban en una moto cuando fueron atacadas por sicarios que se desplazaban a pie y que les dispararon en múltiples ocasiones. Ahí vemos la fotografía. Ellos siguen hospitalizados. Dos personas heridas que siguen hospitalizadas. Son las 5 de la mañana con 12 minutos. 5 con 12 minutos. Y seguimos con más información. Porque la cabeza humana sigue en la morgue sin ser identificada. Así es. El resto humano que se encontró el día de ayer no se sabe todavía de quién es. Y la cabeza encontrada en un callejón ubicado junto al cuartel del Cuerpo de Bomberos de la parroquia Los Esteros de Manta sigue en el centro forense. El hallazgo ocurrió a las 8 de la mañana con 15 minutos del lunes 15 de junio. Moradores del sector observaron un balde de color gris con una cabeza humana en su interior, ubicado en la parte externa de un centro de desarrollo comunitario. Junto a la cabeza se hallaron varios panfletos, dijeron testigos. Vecinos llamaron a la policía, cuyos agentes tomaron procedimiento. Ellos acordonaron el perímetro y comenzaron las investigaciones. También los policías revisaron el tacho e indicaron que la cabeza pertenece a un hombre que estaba rapado. Según se pudo saber, junto al balde con la cabeza había un panfleto amenazante con una leyenda de advertencia que dejaba por una de varias bandas que se disputan el control de tráfico de drogas en la ciudad. Son las 5 de la mañana con 13 minutos, 5 con 13 minutos y más información. Así es, porque buscan pistas tras asesinato de la fiscal. Mucha atención a esta noticia. La policía busca obtener imágenes tras el asesinato de la fiscal Alexandra Bravo y su hermana. La búsqueda se centra en tener acceso a videos de cámaras de seguridad de los locales de la avenida Flavio Reyes, cerca de la escena del crimen. El objetivo principal es reconstruir la ruta de escape del sicario y obtener imágenes claras del ataque. Un comerciante de la zona confirmó que los investigadores solicitaron las grabaciones correspondientes al horario entre las 10 de la mañana y 11 de la mañana del domingo 14 de junio, horarios aproximadamente del doble del homicidio, aunque en las primeras previsiones no arrojaron pistas definitivas. Las labores continuaron en otros establecimientos de la zona y la policía informó que los disparos al momento del doble crimen generaron que una unidad policial que patrullaba la zona reaccionara.

0: Asesinado, amigos oyentes, saludos cordiales y buenos días. Vamos al detalle de esta información importante. Brian Steven Palma Cedeño, quien tenía 23 años de edad, fue hallado muerto. Su cuerpo presentaba varios impactos de bala. El macabro hallazgo se registró aproximadamente a las 7 de la mañana de ayer, conmocionando a los habitantes del sector San Pedro, en el kilómetro 3 y medio de la vía Puerto Viejo Montecristi. Según se pudo conocer, el cuerpo presentaba y había sido abandonado. Amigos oyentes, presentaba varios tiros. Y también, al recibir la alerta sobre la presencia de este cadáver, personal de la Policía Nacional se movilizó de manera inmediata hacia el punto indicado. Los uniformados procedieron a cerrar la zona con varios vehículos para preservar el crimen. Durante la revisión preliminar del cadáver, los agentes constataron que la víctima vestía una pantaloneta y una camiseta, y hasta el momento no se sabía quién era. La incertidumbre sobre la identidad de este hombre terminó media hora después de que llegó algún familiar y lo reconoció. Los parientes arribaron al sitio a bordo de varios motocicletas y en un taxi. Con la segunda angustia que tenía, regresó también otro familiar y reflejó en su rostro tristeza al buscar a este hombre varios días, puesto que había desaparecido. Apenas lograron divisar el cadáver, la desgarradora escena golpeó con fuerza. Efectivamente, era la persona que habían buscado durante días. La víctima era de la parroquia San Andrés del sector de Puerto Viejo, según se conoció. El lugar donde fue hallado el hombre asesinado es conocido como La Solita. Estos terrenos son utilizados ocasionalmente para el desarrollo de carreras de motocross, competencias de carros 4x4 y también como zona de entrenamiento contra incendios. Luego de varios que los peritos ya llegaron, hicieron el análisis y levantamiento del cadáver, las huellas dactilares, se comprobó que era Brian Palma. Fue trasladado hasta las instalaciones del Centro Forense de Puerto Viejo, el cual se encuentra ubicado a 1 kilómetro de distancia de donde fue hallado el cuerpo. En todo caso, amigos oyentes, ahí están las imágenes de lo que se encontró el día de ayer a ese señor muerto. 5:18 minutos, 5:18. Tenemos más noticias, Alejandra.
1: Más información, pero también antes recomendaciones. 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Son las 5 de la mañana con 19 minutos, 5 con 19 minutos. Y vamos a más información porque un preso aparece ahorcado en cárcel de Bahía de Caracas. La policía investiga la muerte del reo Luis Daniel Castro Guzmán, de 35 años, cuyo cuerpo fue encontrado colgado el lunes en el Centro de Rehabilitación Social de Bahía de Caracas, en el Cantón Sucre. El hallazgo se reportó alrededor de las 9 horas con 30 minutos, lo que movilizó a agentes de la DINASEC y criminalística. Tras realizar las primeras diligencias y recopilar indicios, el cuerpo fue trasladado al Centro Forense de Manta, donde se realizó la autopsia. Los resultados de este procedimiento se determinarán si se trató de un suicidio o de un homicidio. Castro Guzmán registraba antecedentes por asesinato, asociación ilícita y tenencia de armas. También constaba como miembro de una organización delictiva. Horas antes del suceso, dos líderes de bandas fueron trasladados a una prisión en Guayas y la policía analiza si este traslado se vincula con el deceso. La familia de Castro fue alertada de su muerte para que retiren el cuerpo. 5 de la mañana con 20 minutos. Son las 5 de la mañana con 20 minutos.
0: Más noticias, amigos. Atentos porque hallaron en Pichincha el cuerpo de un joven que se ahogó en el río. Tras una intensa búsqueda en el río Daule,

0: Queridos televidentes y oyentes, el personal del Cuerpo de Bomberos del Cantón Pichincha localizaron ayer el cadáver de David Paneso Espirosa, 18 años, quien se encontraba desaparecido desde el domingo. Las labores se iniciaron el domingo luego de que los bomberos recibieron la noticia de que el joven se había ahogado. El despliegue de los bomberos estuvo liderado por el mayor Jorge Arturo Solórzano Chávez, que Chique Chávez, quien coordinó los recorridos y exploraciones fluviales durante los sectores de búsqueda. Luego de 3 días de continuos rastreos por el afluente, los rescatistas localizaron y hallaron el cadáver de este joven, concluyendo que eran complejas las operaciones de búsqueda. Inmediatamente después del hallazgo, los bomberos coordinaron la entrega del cuerpo a las autoridades para los trámites pertinentes. De otro lado, la institución extendió sus condolencias a los familiares de David Paneso y retiró su compromiso del servicio de ayuda a toda la comunidad. Aunque sea muerte, no importa. 5:21, 5 horas 21 minutos, más noticias.
1: Más noticias y atención, porque desconocidos lo asesinan a bala en Leonidas Plaza, esto en Sucre. Ricardo Roberto Ross, de 26 años de edad, oriundo de Guayaquil, fue asesinado a balazos la noche de lunes en la parroquia Leonidas Plaza del Cantón Sucre. Según informes, la víctima regresaba de una jornada de pesca cuando fue interceptada por hombres armados. Los atacantes, que aparentemente esperaban su llegada, le dispararon a quemarropa antes de huir. Tras el ataque, los moradores alertaron a la policía, cuyos agentes acudieron al sitio para iniciar las investigaciones, y el cadáver fue trasladado al Centro Forense de Manta, donde se realizó la autopsia. Son las 5 de la mañana con 22 minutos, 5 con 22 minutos.
0: Seguimos con más noticias de la Crónica Roja, no sin antes saludar a todos los televidentes y oyentes del mundo. Buenos días, escuchan La Propia con las noticias más importantes de la Crónica Roja. 7 criminales con pistolas y un fusil participaron en un doble crimen. Esto fue en Picuazá. Una cámara de seguridad grabó el ataque ocurrido el domingo en la ciudadela del Maestro, el cual acabó con la vida de Jorge Aguayo Suárez y Brigner Chávez Vilela, dice la información desde Puerto Viejo. En el video que se difundió ayer por las tardes en redes sociales, se aprecia que 7 sicarios llegaron al ataque. Ellos andaban en una camioneta doble cabina de color negra. Amigos, 6 de los sicarios se bajaron armados con pistolas y un fusil para disparar contra las víctimas cuando estaban reunidas festejando y esperando el partido de la selección ecuatoriana. Es decir, que los muertos no vieron el partido, no vieron perder a Ecuador. Amigos oyentes, contra Costa de Marfil. El otro criminal iba manejando la camioneta y salió huyendo tras el ataque. No se conocen los motivos de qué fue lo que pasó, pero anoche estaba viendo ese video. Me mandó un amigo respecto a este tema, de este ataque, de situaciones que a veces uno no entiende. Pero bueno, 5:24, esa es la violencia que tenemos presente en el Ecuador. 5:24, buenos días para los despiertos ya. En los mercados de la provincia trabajando. También a nuestros hermanos campesinos que están laborando la tierra ya tempranito, de mañanita. De igual manera, también nos saluda la panadería. El panadero llega pronto. El panadero está trabajando para tener el pan caliente a esta hora de la madrugada o de la mañana, amaneciendo el día en Manta. Buenos días. De igual manera también, nuestros saludos en las gasolineras de la provincia, donde está la sintonía de La Propia. 5:24 minutos. Alejandra.
1: Antes de seguir con más información, también saludar a todas las personas que nos están reportando sintonía a través de nuestras redes sociales. Claro que sí, dice César Delgado Anchundia. Saludos desde la Ciudadela Las Acacias. Full sintonía, excelente día, bendiciones. Bendiciones también para usted, a Jorge Vélez Holguín y Rudy Hernández, que nos reportan sintonía a través de nuestras redes sociales. 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Y atención, ¿por qué? Porque en Chone, mensajes en redes causan pánico en una unidad educativa, así como usted lo escucha. En una unidad educativa de Chone se vivieron momentos de temor ayer tras la viralización de mensajes en redes sociales que advertían sobre un ataque en el plantel. Las publicaciones causaron miedo ya que alertaban de un supuesto atentado en el lugar y ante el clima de inseguridad, varios representantes decidieron no enviar a sus hijos a clases como medida preventiva. Padres de familia informaron que las actividades se desarrollaron con normalidad y asimismo se conoció que el caso fue denunciado ante la policía para investigar si realmente se trataba de un hecho violento. Son las 5:26. 5:26.
0: Tenemos más noticias, información de la Crónica Roja, queridos oyentes de la radio. Buenos días. Una moto dejó grave a un motociclista en un accidente. Por eso es que mi abuelita decía: compre primero el ataúd para que se vaya despidiendo de una vez. Ahí hablaba sobre lo que representaba el peligro de andar en esas motos. Pero bueno, una amiga mía cercana tiene también su motito. Se moviliza en su moto con casco y todo. 5:27. Atentos, un motociclista resultó con heridas de gravedad tras un fuerte accidente de tránsito registrado en la vía que conecta el sector de Facundo con Flavio Alfaro. El percance ocurrió el lunes, aproximadamente, amigos oyentes, a las 20:56, cuando la moto fue impactada de frente por un vehículo pesado. Debido al choque, la víctima sufrió laceraciones de consideración en distintas partes de su cuerpo. 5:27, hora para todo el territorio continental ecuatoriano. Tenemos más noticias. Alejandra García, futura candidata a asambleísta nacional.
1: Así es, licenciado Roberto, emboscada y asesinado en gasolinera. Así es, esto pasó en Sucre. El cuerpo fue llevado al centro forense para la autopsia luego de análisis de personal de la policía en el sitio. Marco Daniel Jaramillo Landín, de 34 años de edad, fue asesinado a bala en una gasolinera de la parroquia San Isidro del Cantón Sucre. La víctima era un conocido empresario vinculado al negocio de combustibles de la misma localidad. Según se pudo conocer, la mañana de ayer Jaramillo se encontraba en las instalaciones de la estación de servicios cuando fue sorprendido por hombres armados. Los sicarios le dispararon en reiteradas ocasiones sin darle tiempo a reaccionar y Jaramillo no pudo correr y su cuerpo quedó tendido en el piso, ensangrentado junto a la parte delantera de una camioneta Ford 150 doble cabina de color negra que estaba estacionada en el sitio. El ataque armado causó pánico entre los trabajadores de la gasolinera y otras personas que se encontraban cerca. Los ciudadanos corrieron desesperadamente para ponerse a salvo de los proyectiles. Y una vez que los sicarios huyeron del lugar, los ciudadanos hicieron la alerta a las autoridades. Minutos después, agentes de la policía se movilizaron al sitio para acordonar la escena del crimen. Y también se dice que el personal de la policía se encargó de la recolección de restos balísticos y el análisis preliminar del cadáver. Se detalla que la víctima presentaba varios impactos de bala localizados en la cabeza y también en el pecho. 5:30.
0: Vamos a la pausa.
1: Nos vamos a una pausa y ya volvemos.
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0: las 5:32, amanece el día en el puerto Manavista. 5:32 está la hora exacta en todo el territorio continental ecuatoriano. 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Alejandra, nos vamos con más noticias del bloque de la Crónica Roja. Tenemos más información, atentos.
1: Así es, tenemos más información y atención, que ataque en Picuazá quedó grabado. En Puerto Viejo las víctimas estaban esperando el partido de la selección. 7 criminales con pistolas y un fusil participaron en un doble crimen en la parroquia Picuazá y una cámara de seguridad grabó el ataque ocurrido el domingo en la ciudadela El Maestro, cuando acabó con la vida de Jorge Aguayo Suárez y también otro hombre más, otro ciudadano más. El video que se difundió ayer por redes sociales se aprecia que 7 sicarios realizaron el ataque. Ellos andaban en una camioneta doble cabina de color negro y 6 de los sicarios se bajaron armados con pistolas y un fusil para disparar contra las víctimas cuando estaban reunidas festejando y esperando el partido de la selección del Ecuador contra Costa de Marfil. El otro criminal iba manejando la camioneta y apoyó la fuga tras el ataque. Son las 5:34, 5:34.
0: Tenemos más noticias de la Crónica Roja. Ese es el bloque en el que estamos, Crónica Roja. Mientras tanto, amigos oyentes, seguimos con más noticias. Buscan pistas del asesinato de la fiscal. Esto acá en el puerto de Manta y en otras partes de la provincia. De igual manera también, queridos oyentes, hubo una emboscada en una gasolinera, noticia que ya entregó hace un rato Alejandra García. Y tenemos otras noticias importantes para ustedes. Informaciones de la Crónica Roja en este bloque. Atentos, porque dejan de conceder residencia humanitaria. Esto en España ya no hay. Hay preocupación de parte de los migrantes. ¿Qué es esto en realidad? Atentos, España deja de dar renovación de residenciales en cuanto a temas humanitarios vinculados a las solicitudes de protección internacional, según dice el cable, a esta hora de la madrugada. Según la medida, afecta en su mayoría a los inmigrantes venezolanos. Históricamente es un grupo de inmigrantes que no tiene para comer y había instituciones que los ayudaban con su alimentación. Así, por ejemplo, en Galicia, la comunidad, este sector venezolano, rondaba las 22.000 personas de citas que contaban con un permiso para poder comer y también poder descansar. Ese refugio, ese asilo, denegaba la solicitud de saldo y la protección de sabiduría en cuanto al tema de permanecer en Venezuela, en España, digamos, los venezolanos. Dejan de conceder la residencia humanitaria. Ahora deberán regresar a estos venezolanos a su país. 5:36, ya no está Maduro. Maduro se está pudriendo. 5:36, se pudre en una cárcel de Estados Unidos. Anoche, a propósito, hablando del fútbol, qué hermosos goles de Messi. Decían que Messi ya no servía, que estaba viejo, que estaba cansado, pero anoche Messi jugó como un joven de 18 años, hizo 3 goles que vale ponerlos en un cuadro internacional de los mejores goles de Argentina. Realmente fue un gran partido. Ojalá que la selección ecuatoriana copie de esa manera cómo hacer los goles. porque lo que menos tenemos nosotros acá en el Ecuador son goleadores. Respectivamente, necesitamos alguien que le pegue así fuerte al partido, que juegue con ánimo, dejando todos los problemas en su casa y trabajando como tiene que ser. ¡Qué hermosos goles! Y qué buen partido de Argentina. A bien por América Latina, porque es el único representante que tenemos al momento que ha hecho quedarnos bien. 5:37 minutos, amanece el día en el puerto de Manta. Muy amables a todos, gracias. Tenemos más noticias, Alejandra García.
1: Más información y atención porque capturan en Colombia a alias Javi, hermano de Fito. El ministro del Interior, John Reinberg, confirmó la noche de este martes la captura en Colombia de Ronald Javier Macías Villamar, conocido como alias Javi y señalado como uno de los integrantes de la estructura criminal de los Choneros. Según las autoridades ecuatorianas, alias Javi es hermano de José Adolfo Macías Villamar y estaría vinculado a delitos relacionados con lavado de activos y delincuencia organizada. De acuerdo con la información oficial, el ahora detenido residía en territorio colombiano utilizando documentación de ese país, no bajo una identidad distinta. Además, mantenía una notificación roja de Interpol y era requerido por la justicia ecuatoriana. Su nombre también aparece mencionado en el denominado caso Blanqueo Fito, proceso judicial en el que fueron condenados a 10 años de prisión familiares y allegados del líder de los Choneros. Dentro de esa investigación, Ronald Javier Macías fue señalado como uno de los presuntos líderes de la organización y como una de las figuras que disputan espacios de poder dentro de la estructura criminal. Las investigaciones determinaron además que, junto a familiares cercanos, participaban en una empresa de limpieza que habría sido utilizada para aparentar la procedencia legal de recursos de origen ilícito. Son las 5 de la mañana con 40 minutos, 5 con 40 minutos.
0: Tenemos más noticias sobre exacta en todo el país, la que ha dado Alejandra. Hay 79 autoridades con saldos patrimoniales. Cuando llegaron a sus cargos, no tenían nada. Ahora son millonarios, dice la información a nivel nacional, el registro que tienen las autoridades de esto. Uno de cada tres alcaldes y prefectos de la provincia registra variaciones patrimoniales inusuales, según la investigación periodística. Fácil averiguar esto. Incrementos patrimoniales millonarios, casas en todos los sectores, terreno, autos y plata también en sus cuentas. Difíciles de explicar. Autoridades que mantienen actividades empresariales, ya son empresarios ahora, eran chiros. Algunos ejercen todavía las funciones públicas, forman parte de los hallazgos de una investigación nacional que se ha hecho en algunas partes del Ecuador, amigos oyentes. Un análisis de las declaraciones patrimoniales juradas presentadas ante la Contraloría General del Estado en el momento que asumieron los cargos queda a un lado ante las variantes impuestas por 248 autoridades seccionales revisión que incluyó también a 225 alcaldes, 222 titulares y 3 subrogantes. Los resultados aparecen cuando las actuales autoridades locales ya cumplieron 3 años de gestión y están para despedirse. Algunos no deben ser elegidos. La investigación también revela que 248 autoridades mantienen acciones o participación en compañías activas. Así lo dice la Superintendencia de Bancos, por si acaso. Uno de los casos más llamativos es el alcalde de Esmeralda, que está preso, Víctor Villacís Tenorio. En el 2023 declaró un patrimonio de $1,442,000. Un año después tenía ya $4,313,000, amigos. Es decir, como 3 millones más. En todo caso, este registro también coincide con algunos alcaldes de otras ciudades de la provincia de Manabí y también con otros a nivel nacional. La Alianza Periodística solicitó su versión mediante correo electrónico. Sin embargo, mientras se desarrollaba el proceso de contratación, la Fiscalía ejecutó un operativo y el alcalde de Esmeraldas pues, está detenido, que es uno de los que se le revisa su situación económica. Mientras tanto, entre los casos analizados también figura el alcalde de Naranjito, Cristian Suárez Peñafiel. En el 2023 declaró un patrimonio de $0, o sea, no tenía nada, estaba chiro. Posteriormente, revisando su cuenta, aparecen $444,000 en el registro de lo que es el Servicio de Rentas Internas. Algunas variaciones patrimoniales se produjeron durante el segundo año de gestión. En el caso del alcalde de Naranjal, Juan Carlos Rivera, quien pasó de 1,779,000 a tener casi $2,400,000. Entre estos constan 27 propiedades, casas, solares, terrenos, carros y también, por supuesto, dinero en efectivo. Las fincas de terceros y también otras cosas más que han adquirido durante la posesión como autoridades. Gravísimo esto. O sea que no se robaron todo porque no pudieron. 5:42, pillos, rateros, cucaracheros. 5:42, tenemos más noticias. Alejandra.
1: Seguimos con más información. También decirles que hubo una incautación de al menos 2 toneladas de cocaína en operativo ejecutado en Manabí, aquí en la provincia de Manabí. Un contundente operativo contra el narcotráfico desarrollado en la provincia de Manabí permitió la incautación de aproximadamente 2 toneladas de cocaína, en la que representa uno de los golpes más significativos contra las estructuras dedicadas al tráfico de drogas. La acción fue ejecutada por la Policía Nacional mediante la operación denominada Atlas 25, desarrollada en el cantón Jama. Durante las intervenciones, los agentes localizaron una importante cantidad de alcaloides, además de varios vehículos que estarían relacionados con actividades ilícitas vinculadas al narcotráfico. Según las autoridades, este resultado afecta de manera directa a organizaciones criminales dedicadas al tráfico internacional de sustancias sujetas a fiscalización y forman parte de las estrategias implementadas para combatir al crimen organizado transnacional. 5:44, ahí vemos imágenes, esa fue la incautación de cocaína que se dio en Jama. Vemos las imágenes que Billy nos está proyectando para que las personas que nos siguen a través de redes puedan visualizar. 5:44 antes también de seguir con más información. 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
0: Tenemos más noticias. Se conmemora el natalicio de Manuel Parrales Iguale. Esto es en Manabí. Manabí suma otro motivo para celebrar su identidad. Esta fecha se conmemora el natalicio del cacique Manuel Inocencio Parrales Iguale, quien nació en Jipijapa en el año de 1745. El legado es recordado por los jipijapenses, más conocidos como los Raspaditos, sino por la provincia, que fue precursor ante la corona española en el reconocimiento de tierras al pueblo de San Lorenzo de Jipijapa en 1776. Además de haber promovido la reforma agraria y haber sido un defensor de los indígenas en la costa ecuatoriana. Hoy, en su honor, instituciones educativas del sector de Jipijapa y sectores educativos que llevan su nombre, pues le darán un festejo al que se ha levantado en Jipijapa. Año a año se ofrecen ofrendas florales en el natalicio de don Manuel Parrales Iguale. Este sí es apellido maravista. Nada que hacer. 5:46. Me dicen que cuáles son los partidos de hoy. Ya mismo les paso. Un ratito. Me permiten un momentito para no equivocarme. 5:46 es la hora exacta en todo el país. Más noticias, Alejandra. Cuéntanos.
1: Antes también nos están reportando sintonía. Ya aquí nuestros oyentes se están despertando porque nos están reportando sintonía a través de redes sociales. Dice Luis Escobar, saludos desde Palestina.
0: Palestina.
1: Norma Vera dice, buenos días, amigos. Buenos días, señora Norma. Junior G. JG, dice García, saludos a todos los mejores comunicadores, excelente transmisión, muchísimas gracias, gracias por su sintonía. César Delgado Anchundia, que él es desde Las Acacias, y también Emilio Macías Guadamu, Messi lo máximo, dice Messi lo máximo, que ha dado el fútbol, lindo mundial.
0: Yo también creo, sí.
1: Sí, Messi, ayer, la pulga que le dicen, la pulga, ¿verdad?
0: En realidad, tantos comentarios que hubieron nos hicieron dudar, pero yo sí pienso que estoy de acuerdo con Emilio Macías al referirse a que este señor tiene una experiencia vasta para jugar al fútbol, ¿no? Yo creo que él es un genio, si no digo de más. No es fácil hacer unos bellísimos goles que ayer encantaron a todos los que estamos viendo el fútbol, los que nos gusta el fútbol, pero eso es una cosa, es un poema, ese primer gol es un poema a la gloria del fútbol, que es tan lindo disfrutarlo, ¿no? Sí es bueno tener uno, un equipo al que pueda respaldar, que en este caso nosotros somos de Ecuador, ¿verdad? ¿Estamos de acuerdo? Pero nosotros carecemos de un genio de esa naturaleza, porque lo que más carece el Ecuador, y no siendo apartados a la realidad, es de saber hacer goles. Nosotros jugamos bien, pero terminamos perdiendo como siempre.
1: Terminan dándole al arco en vez de meter el gol. Sí, no puede ser. Así sí. Es. No me haga acuerdo que otra vez me pongo molesta ya como Billy.
0: El sábado vamos a ganar. Ojalá se le pueda ganar a Curazao y esperar el partido con Alemania, que es la última esperanza. Porque de lo contrario tienen que arreglar su maletita y regresarse los morenos. 5:48. ¡Qué moreno negro! 5:48, tenemos más noticias.
1: Así es, y bomberos rescataron a un joven que permanecía en una rueda moscovita en el parque Zoila Ugarte, esto aquí en el país ecuatoriano. Personal del Cuerpo de Bomberos de Machala rescató la tarde del martes 16 de junio del 2026 a un joven que se encontraba en la parte superior de la rueda moscovita ubicada en el parque Zoila Ugarte, y la intervención permitió que el ciudadano descendiera de forma segura tras varios minutos de tensión que mantuvieron en alerta a quienes se encontraban en el lugar. El incidente generó preocupación entre decenas de personas que observaron el operativo desde los alrededores del parque mientras los equipos de emergencia desarrollaban las maniobras del rescate. La situación motivó además la movilización de efectivos de la Policía Nacional, quienes colaboraron en el control de la zona y también brindaron apoyo durante el procedimiento. Una vez concluido el rescate, el joven permaneció acompañado por Cuerpo de Bomberos, quienes le brindaron asistencia inicial y apoyo durante los primeros minutos. La Policía Nacional mantuvo presencia en el lugar y hasta el cierre de esta edición no se han dado a conocer los detalles adicionales sobre las circunstancias que llevaron al joven a subir la estructura del juego mecánico y decir que se quería lanzar. Son las 5:50, 5:50.
0: Entendí que se quería suicidar.
1: Sí, se quería lanzar. Él se quería lanzar de la rueda moscovita y pues realmente
0: lo detuvieron.
1: Lo detuvieron, o sea, no dejaron que él se lanzara. Igual también.
0: No, pues que ahí echan la culpa al juego mecánico.
1: Exactamente.
0: Aunque no tenga la culpa, ha sido la intención del señor de quitarse la vida de esa manera. Se sube a este juego que llega a todas las ciudades a veces cuando hay fiestas. Y los responsables son las personas que están presentando ese trabajo, ¿no?
1: Y habrá pasado por su cabecita, por su cabeza, para que él quisiera lanzarse.
0: Ha estado enamorado de un amor imposible, de un corazón lejano. 5:50, 5:50, autoridad portuaria se pronuncia sobre el incendio. Miren a la hora que reacciona. La gerente de autoridad portuaria, Belén Intriago, detalló el tarifario por el uso del pondeadero y la señala las competencias que la autoridad portuaria tiene. Días después del incendio, en la rada del puerto Manavita, la autoridad portuaria sostiene que la seguridad no es su responsabilidad. Miren ustedes. Y entonces, esto muestra también lo que dice don Tomás Intriago, quien coordina la operación de la lancha en la rada. Y elaborando con el temor de que se repita una situación similar del pasado 6 de junio, que dejó millonarias pérdidas para el sector pesquero y una cadena completa de personas sin trabajo. La mañana de ayer, la autoridad portuaria de Malta confirmó que cobra una tarifa por el uso de pondeadero para nada. Pues. ¿Para qué cobran? Servicio que brinda a embarcaciones palanqueras y también gatuneras en el área autorizada de El Anclaje. Días atrás, Jorge Pinto, de la Asociación de Armadores del Puerto de Manta. Usted tiene esa declaración, mi querido compañero Billy, ¿no tiene? Yo creo que la tengo acá. Porque vale la pena escucharla, lo que el señor dice. De las embarcaciones que pagan mensualmente la Autoridad Portuaria de Manta por fondear, solo por fondear. Es decir, dejar el barco ahí, la canoa ahí. Sin recibir nada a cambio. Nada. Nada. Porque eso fue lo que ocurrió el día del incendio. Según explicó la gerente de Autoridad Portuaria, Belén Intriago, el tarifario distingue dos categorías según eslora de las embarcaciones. Las embarcaciones con eslora menor a 20 metros pagan $11.02. Las de eslora mayor pagan entre $19.19. En todo caso, al respecto, el área de fondeos informó que esta área abarca aproximadamente 6 kilómetros, mientras que el número de embarcaciones fondeadas varía según los tiempos de la temporada pesquera que esté en Manta. La seguridad de la rada corresponde por ley a la Autoridad Marítima Nacional, no Autoridad Portuaria. O sea, estos manes se lavan las manos como Poncho el Pilato y no responden a nada. Porque esa debería ser una responsabilidad de todos los entes que están representando o son encargados de la situación marítima de la ciudad. Yo alguna vez escuché, ya lo comenté, que el amigo que desapareció, que murió, Sofonía Rezabala, cuyo lugar en esa época era jefe del Cuerpo de Bomberos, había sugerido que se compre una lancha de socorro rápida, urgente, para que esté de manera prevista, preparada para cualquier emergencia. Yo pensé durante toda mi existencia que Manta tenía eso. Pero ahora observo que no, que estamos en la nada, pero sí conviene que a alguien se le prenda la chispa, se le prenda la inteligencia y pues comiencen a trabajar en ese sector y dejen de acusarse unos a otros, porque eso es lo que he escuchado. Decía que voy a escuchar al dirigente, yo tengo esa grabación, al dirigente pesquero que dice algunas cosas que realmente creo que no conocíamos. Bueno, vivimos en un puerto pesquero de primer nivel, pero no tenemos algo que necesariamente debe haber. Una lancha de emergencia para cualquier situación que ocurra, que actúe rápidamente, ¿no? Que esté con agua, que esté con todo lista para operar. No creo que eso sea malo decirlo, pero es urgente que eso ocurra. 5:54 minutos, es la hora de todo el país, es la hora para todo el territorio continental ecuatoriano. Alejandra, cuéntamelo.
1: Ya para que ya se vayan despertando, ya también vayan haciéndole desayuno a los niños, los más chiquitos de la casa, le prepare la ropita, ya para que vaya ordenando, porque ya van a ser las 6 de la mañana, ya nomás, faltan 5 para las 6 de la mañana, y pues también hay que llevarlos a la escuela, así es, compañero.
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1: 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Muy bien. 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Son las 6 de la mañana, ya van a ser las 5 de la mañana con 57 minutos, 5 con 57.
0: Ha corrido todo el mundo, a pesar que es cierto que va a ser a 7.
1: Faltan 3 minutos, pero igual tiene, faltan 3 minutitos igual, 3 minutitos, ya. Vamos a darle una información importante, porque el Ministerio de Ambiente y Energía investiga la muerte de aves en Ecuador y dice que los primeros análisis vinculan este hecho con el efecto del fenómeno del Niño. La muerte inusual de aves registradas en distintas zonas del país durante el martes 16 de junio llevó al Ministerio de Ambiente y Energía a desplegar equipos técnicos para investigar las causas de este evento. Según información preliminar de la entidad, el fenómeno del Niño estaría relacionado con la reducción de alimentos disponibles para varias especies de aves marinas, motivo por el cual se activaron acciones de monitoreo y también manejo sanitario. Las alertas surgieron tras reportes ciudadanos sobre la presencia de aves muertas y debilitadas en varios sectores del país. Ante esta situación, funcionarios del ministerio realizaron el levantamiento de información para determinar el origen de la mortandad. Luego de las primeras evaluaciones, la institución informó que el evento estaría relacionado con las condiciones asociadas al fenómeno del Niño que afectan la disponibilidad de alimento para las aves marinas, según un comunicado difundido por la cartera de Estado. ¿De acuerdo?
0: Se están muriendo los animalitos.
1: Las aves. En este caso, las aves están teniendo problemas por alimentos con el tema del invierno, el fenómeno del Niño. No están encontrando su alimento. Son las aves marinas. Más en este caso, las aves marinas. Y están encontrando las muertas sin vida. Entonces, hay una preocupación porque muchas veces puede pasar de que tal vez quizás algún animalito algo pueda comer algo mal y le haga daño. Pero en este caso no solo una, sino que han sido varias en varios sectores del país. Y ya han estado haciendo una investigación. Por ahora se dice que es por el tema del invierno, el fenómeno del Niño. Esperar a ver si dan otra información o otro análisis más. Quien quite sea tal vez un contagio que les esté dando y pues pueda ser por eso. Son las 6 de la mañana en punto. Ahora sí, ya son las 6 de la mañana en punto. Y con esta información, ahí está, 6 de la mañana en punto. Con esta información nos vamos a un pequeño corte comercial. No se despeguen de nuestra sintonía porque venimos con muchísima más información.
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0: 6 de la mañana, 4 minutos. Buenos días para todos los televidentes y oyentes del mundo. Saludos, gracias por escucharnos. Bienvenidos. Estamos en información más importante aquí en La Propia. Bienvenidos, amigos. De verdad, un abrazo. Un agradecimiento muy largo, muy lindo para ustedes. Estamos miércoles, mitad de semana. Aspiramos que todo el día salga perfectamente bien. Bueno, lo que me estaban preguntando, antes de que me olvide, me estaban preguntando sobre los partidos que habrán el día de hoy. Ya en un ratito se los tengo. Porque lo que sí yo sé, por lo que he escuchado, ¿no? Hoy día termina la primera fase de los equipos que se están enfrentando. Y el fin de semana comienza la segunda fase. Es decir, una repetición de los juegos, pero claro, con otros equipos, pues. Por eso es que Ecuador el sábado tendría que enfrentarse con el equipo supuestamente más débil que hay en ese grupo. Si no le gana a ese equipo más débil, como lo dije antes, ya estamos de regreso. Estamos de regreso. Así es. No hay otro. Hay que ganar y aspirar por lo menos sacarle un punto a la jodida difícil Alemania. Es posible todo. Los mejores equipos, comentando rápidamente esto, que he visto en el Mundial, porque he visto casi la mayoría de todos los partidos, un rato, pero he visto. A mí me parece que Francia ayer jugó muy bien. Tiene varios jugadores que son puntuales, que juegan en el fútbol europeo. Muy bien Francia. Y anoche Argentina demostró que está para jugar bien en cualquier escenario que le pongan, si es que sigue jugando así, ¿verdad? Y el otro equipo que sigue ahí parece que es Alemania. Por allá de la cosa. El resto, no sé, porque nos están debiendo algunos equipos que empataron, que aspiraban a ganar a supuestas selecciones débiles, pero no ha pasado eso. Los débiles se volvieron fuertes y sacaron empates. Bien, es lo que puedo comentar. Yo no soy un experto en fútbol, me gusta el fútbol, nada más. Pero el programa deportivo a las 8 de la mañana le informará a nuestros compañeros todo el resto. Estoy viendo los partidos un ratito y ya se los paso, que tocan hoy día, al cierre de la primera fase. Bueno, son las 6 de la mañana con 6 minutos, 6 con 6. Tenemos más noticias. Alejandra García. Cuéntame.
1: Así es, el registro civil dará atención los sábados desde las 8 de la mañana hasta las 5 de la tarde, esto en Puerto Viejo. La oficina de registro civil en Puerto Viejo tendrá una jornada especial de atención de días sábados desde el 20 de junio. Aquí dice que el coordinador zonal 4 del registro civil explicó que esta medida busca facilitar los trámites a quienes no puedan acudir durante la semana debido a la alta demanda y afluencia de usuarios que se implementen una jornada especial para atender con los servicios todos los sábados. Señaló, también la atención se dará en horarios de 8 de la mañana a 5 de la tarde, se informó, y según el funcionario, los usuarios podrán acceder a todos los servicios que ofrece la institución y no únicamente a la cedulación y pasaportes como ocurría anteriormente en las jornadas extraordinarias. Esto lo hacemos para darles una oportunidad a la ciudadanía, aparte de ayudar a las personas que trabajan o estudian en días de semana, ahora podrán acercarse los sábados, indicó. A nivel nacional, esta iniciativa se desarrolla en 14 agencias y en Manabí, este servicio se dará solamente en Puerto Viejo. Repetimos, este servicio se dará aquí en la provincia de Manabí, pero solo en Puerto Viejo.
0: ¿Pero te refieres a los días sábados?
1: Sí, a los días sábados, de 8 de la mañana a 5 de la tarde.
0: En Puerto Viejo.
1: Usted puede acercarse al registro civil de Puerto Viejo para hacerse atender cualquier inquietud que tenga.
0: Cedulación o pasaporte.
1: Pasaporte, sí, en este caso eso. En Puerto Viejo, porque también estaba leyendo comentarios al principio de que salió el comunicado que muchas personas no entendían, que decían no, en Manta, tal, no, es en Puerto Viejo.
0: O sea,
1: Viejo.
0: Sí hay atención en los otros registros civiles, pero durante la semana.
1: Pues. Durante la semana, los días sábados no, los días sábados solo en va a estar Viejo. Desde el 20 de junio en Puerto Viejo.
0: Ya, listo.
1: 6 de la mañana, con 8 minutos, 6 con 8 minutos.
0: Tenemos más noticias sobre el tema del alcalde de Puerto Viejo. Guillermo Ortega, juez del TCE, concedió ayer el recurso de apelación presentado por el equipo jurídico del alcalde Javier de los Pincay. Se trata de una de las causas que está tramitando en el Tribunal Contencioso Electoral, TCE, con relación a una acción de queja que interpuso el equipo jurídico de Pincay en contra de los servidores del Consejo Nacional Electoral. Rufel Cedeño, que es abogado, parte del equipo jurídico del alcalde, indicó que dos servidores del CNE reincorporaron el impedimento al ejercicio del derecho de participación de Pincay sin seguir el debido procedimiento y que la normativa interna y el código de la democracia establecen para estas causas. Entonces, el alcalde, a través de su abogado Cedeño, recalcó que la sentencia de Pincay estuvo ejecutoriada desde julio del 2023 hasta julio del 2025. Y el CNE, dentro de su base de datos, ya había reincorporado los derechos de participación de Pincay, es decir, ya estaba él participando. Sin embargo, sin seguir el debido proceso, vuelve a poner esta suspensión de derecho. En consecuencia, eso amerita una queja que ya la presentaron. Pincay no consta en el registro electoral desde el 24 de abril del 2026, cuando el CNE reincorporó el impedimento del ejercicio de derecho de participación. De continuar el impedimento, no podrá participar en las elecciones. La acción de queja presentada por los abogados de Pincay había sido inadmitida por el juez Ortega el 8 de junio. Sin embargo, dos días después interpuso el recurso de apelación el 12 de junio. Cedeño indicó que el pleno del TC deberá analizar la infracción y que se incurrió y tomar una decisión al respecto. Es parte de nuestras pretensiones que se sancione a los servidores y que además el TC restituya los derechos del alcalde actual de la ciudad de Puerto Viejo. Yo creo que sí estamos claros, ¿no? Ha admitido, significa que hay todavía chance de que él pudiera ser partícipe de las elecciones del presente año, que son en noviembre 29, ¿verdad? 29 de noviembre. ¿Qué se va a elegir? Alcaldes de las ciudades, prefectos de las provincias del Ecuador, también juntas parroquiales, se elegirá también concejales, lo más inteligente, lo más pilar. No, que era un poco bruto. 6 y 11, tiene que elegir bien, nada más, no queda otro recurso que elegir bien y escoger lo mejor, los inteligentes al poder. 6 con 11 minutos. Esperemos a ver qué pasa esta semana, que debe haber alguna resolución respecto a la situación del alcalde de Puerto Viejo. 6 con 12 minutos ya, es ahora para todo el país, Alejandra.
1: Para que ya se vayan despertando los niños, mire que ya están, son las 6 horas con 12 minutos, ya para que le den el desayunito, se vayan desayunados, lleguen a tiempo, a las 7 en punto tienen que estar en la institución educativa. Estamos ya ombliguito de semana, por favor, ya mañana jueves, viernes, se termina la semana y ahora sí, a descansar. Sábado y domingo se despierta un poquito más tarde y se pone a hacer las tareas el día sábado, para que el día domingo así ya esté libre y más tranquilito. Oiga, pero dígame. ¿Qué
0: es, Alma, con el saludo de los niños?
1: El saludo de los niños, dígame.
0: Ya tengo el calendario de los partidos.
1: Pide. Listo. A ver, dígale que le están preguntando.
0: 12 horas de hoy. 12 en punto del día, miércoles 17 de junio, hoy, ¿no?
1: Uh-huh. 17.
0: Se enfrentará Portugal, se la juega Portugal al mediodía, amigos oyentes, y obviamente, pues, ahí quieren ver a Ronaldo. La gente sigue a este joven futbolista. También, perdón, Portugal juega con Congo. Congo, sí se imagina, ¿no? ¿Qué es Congo? ¿Se imagina usted algo? Se imagina una selección morena.
1: Okay.
0: ¿Qué morena, negro? A ver, ya, a las 15 horas de hoy, Inglaterra se la juega con Croacia.
1: La van a tener complicada,
0: entonces. Es un buen partido, sí. Es un buen partido. No es fácil. 15 horas, ¿no? También a las 18 horas de hoy, 6 de la tarde, Ghana se enfrenta a Panamá. Ese no sé, no sabría qué decir ahí al respecto. Ambos son malos. Bueno, a las 21 horas de esta noche también hay otro partido. Anoche hubo lo tardísimo. ¿Cómo quedó ese partido? No saben. Un partido que era a las 11 de la noche. Uzbekistán. Qué nombre, Dios mío. Con Colombia.
1: Con Colombia.
0: Sí, eso juegan a las 21 horas.
1: Hoy juega Colombia, entonces.
0: Juega Colombia. Los colores de Ecuador están allá en Colombia.
1: Ok, va a haber un... O sea,
0: ojalá que le vaya bien a Colombia.
1: Esperemos y sí, esperemos y gane.
0: Esta noche. Con ello, ya dije hace un rato, se cierra la primera fase del Mundial. Y se iniciará la segunda, que vienen los partidos, pues... Siguen los partidos, pues, de los tres que hay. ¿Por qué juegan tres veces? Porque así está definido por la Federación de la Sudamericana de Fútbol. Da tres partidos.
1: Esperemos que nuestro equipo se esté preparando.
0: Si usted para pierde el día uno, sábado. Como ya perdió Ecuador, pierde
1: no
0: uno.
1: No me acuerdo que perdió Ecuador. ¿Por qué dice?
0: Tenemos que decirlo como poner un ejemplo. Empata, tiene posibilidades. Pero si pierde, está medio jodido ya. Pero
1: si bueno, pierde, ¿como quién?
0: Vamos a aspirar como Ecuador. Vamos a aspirar que esto se mejore y que el fin de semana tengamos por lo menos un motivo de alegría. Aunque hay otros motivos en la vida de alegría, no solo el fútbol. ¿Verdad?
1: Verdad.
0: Sí, así es. 6:15 a.m. No se amargue por gusto. 6:15 a.m. tenemos más noticias.
1: Más noticias, pero también decirle a los oyentes que si ellos no saben dónde ir a pegar su buen desayuno, ustedes pueden ir a Rincón Criollo porque hay desayuno desde las 7:30 a.m. hasta las 11:30. 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

0: del Ecuador. Los uniformados conmemoraron este vigésimo aniversario con una misa de acción de gracias y Eduardo Solórzano, del Departamento de Defensa Institucional de la zona, indicó que este aniversario simboliza el compromiso, la disciplina y el sacrificio de los hombres y mujeres policías. También nosotros el día de ayer hablábamos y le comunicábamos que les habían subido, ¿no?, la parte del tema del sueldo de los policías, estaba como a 900 pasadito. Entonces también después de pasar 5 años en el servicio de policía le suben rango y ganaba los $1,022. Entonces eso es con el tema de los policías. Esto en Puerto Viejo, son las 6:17. Más información tenemos, licenciado Roberto.
1: Más noticias tenemos. Ahora vamos con el tema de los buses colectivos selectivos. A propósito, el lunes tendremos una entrevista respecto a este tema, si Dios así lo permite. El lunes estará con nosotros el gerente de la Petún de Manta para explicarnos la situación en la que queda el tema del servicio público de la Federación de Transportes Urbanos de Manta. Hay la posibilidad de que ese pasaje cueste 50 centavos. Creo que eso están pues anunciando que posiblemente eso sea así. Pero en Puerto Viejo el servicio de buses urbanos opta por apagar los aires acondicionados. Vas a viajar, pero con calor. Mientras los transportistas de buses urbanos se quejan por el alto costo del pasaje, los usuarios piden mejorar las condiciones de calidad. Magdalena Paz vive en el Porvenir del Guavito y ese bus que ella recorre no tiene aire acondicionado, dice la señora. ¡Ese muere de calor! Ella afirma que el servicio de buses urbanos debe de mejorar en ese aspecto. Con este sol, hay buses que tienen ventanillas cerradas, pero no usan el aire acondicionado. Entonces deberían abrir las ventanas para que entre un poco de aire. Este testimonio es solo una muestra de las viviendas y las vivencias que la gente tiene, es la que tiene que recorrer diariamente, y que los costos operativos de la competencia informal en buses interprovinciales les quitan pasajeros en sectores como las vías Santana, Montecristi y Cruzita. Ha llevado a los operadores a una situación financiera insostenible según las cooperativas de buses urbanos de Puerto Viejo. María Ceballos, del sector del Guavito, indicó que los buses de Higuerón, que ya buses están climatizados, pero uno circula con el aire apagado, con las ventanas cerradas. Ya eso depende del chofer. Si sale el recorrido, debe ver que las condiciones de los pasajeros estén totalmente bien, ¿no es cierto? Revisar que el procedimiento esté bien. Si no lleva aire, pues por lo menos habrá un tramo en las ventanas, aunque dicen que es un peligro porque también los delincuentes acechan. Son las 6:19. Es hora de invitarles a comer un gran encebollado. El encebollado lo tiene Chelo allá en Arca Viva, esto pasando el redondel de Barrio Paraíso, como que va rumbo al Palmar. Se detiene el camino y ahí está Arca Viva. Al frente hay un UPC, no hay como confundirse. Arca Viva tiene encebollado también los fines de semana. 6:19. Alejandra.
0: Nos pasamos al Carmen. ¿Por qué? Porque en el Carmen hay una fuerte lluvia que causó emergencias, que atendió bomberos. Oiga, el invierno está de verdad. El niño se viene fuerte. Fuerte, fuerte, porque la fuerte lluvia registrada la noche del lunes dejó varias viviendas afectadas por acumulaciones de agua en distintos sectores del Carmen. Personal del Cuerpo de Bomberos se movilizó para atender la emergencia y brindar apoyo a las familias perjudicadas. Adrián Lastra, jefe del Cuerpo de Bomberos, señaló que los sectores más afectados fueron Manabí Libre, también el barrio Las Marías, Unión Popular, y el barrio Santa Isabel en la calle 18 de Octubre. También Pablo García, habitante de uno de los sectores afectados, contó que este medio cerca de las 23 horas el agua ingresó a su vivienda y alcanzó varios de sus electrodomésticos, de las cosas que tenía en su casita, y afortunadamente logró poner a salvo los colchones antes de que se mojaran, porque los colchones están caritos, están caros, y los puso para que así no se le pudieran dañar. Además de las inundaciones, los bomberos atendieron la caída de un árbol en la vía Chone a la altura del kilómetro 42 tras varias labores de limpieza, y la carretera fue habilitada nuevamente al tránsito vehicular, se indicó. Esto no solo está pasando la lluvia en el Carmen, sino también en otros sectores más. hay que tener mucha precaución. 6 de la mañana con 21 minutos, 6 con

0: 21 minutos.
1: Tenemos más noticias. Hay un decreto de emergencia. Todavía no hemos hablado de esto, ¿no? El decreto de emergencia de estado de excepción en varias provincias del país. Aquí está la nota. El gobierno ayer decretó una medida que entra en vigencia 60 días e implica un nuevo toque de queda. Mire usted, el presidente don Daniel de los Noboa declaró ayer un nuevo estado de excepción para reforzar la seguridad y combatir el crimen. El hecho se formalizó con el decreto 423, mediante el cual declaró el nuevo estado de excepción en 10 provincias. La medida de extrema tendrá una vigencia de 60 días, como ya dije, y la intervención de la Policía Nacional a las Fuerzas Armadas. La disposición oficial se aplicará en 10 provincias del país. Aquí están las provincias. Atentos. Abarca Manabí, Santo Domingo. También está en esta lista Quevedo. En Quevedo no me quedo, esa es la provincia de Los Ríos, pues. Y según los justificativos del gobierno, la declaratoria de este estado de emergencia, queridos oyentes, es para tener los trabajos de inteligencia del incremento de hechos de violencia que se dan en el país. Nueva declaratoria no incluye toque de queda y restricciones por la libertad de tránsito, o sea, no hay eso. Por lo tanto, los ciudadanos podrán movilizarse con normalidad en todo el Ecuador, porque eso fue lo que hizo daño la otra vez. Sin embargo, el decreto suspende dos derechos constitucionales: el derecho a la inviolabilidad del domicilio y también a la correspondencia. Esta suspensión abarca, de modo legal, la incorporación de las Fuerzas Armadas y la Policía Nacional, como ya dije. Bien, hay otro estado de emergencia que está vigente. Les nombro todas las provincias rapidito. Guayas, Manabí, Santa Elena, Los Ríos, hace un momento dije, El Oro, Pichincha, Santo Domingo, Los Áchilas, Sucumbíos y Azuay. El decreto también incluye a los cantones La Maná, Cotopaxi, Las Naves, no sé dónde es esto, en Bolívar dice que, y La Troncal en Cañar. Son los sectores que tendrán, pues, este estado de emergencia, decreto que se hizo el día de ayer. Pero no hay toque de queda, por si acaso, ¿no? No hay toque de queda. Te puedes movilizar, pero hay dos derechos constitucionales que están suspendidos. Bien, 6 de la mañana con 24 minutos, hora para decirles que de la madrina está el rico estofado de Muricoso en Tarqui, en Plachita Mía, Tarqui. Ahí está el rico estofado de cabezudo. Si no se levanta el que sabemos con eso, ahí sí ya está fregado. 6:24, también tenemos el estofado de albacora en la madrina número 1. Saludos ahí para la madrina Leti, para la madrina Graciela, la jefa, y todo el equipo completo de mis amigos que están trabajando a esta hora en la madrina. 6:24, ¿qué más tenemos?
0: 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Y sobre tema del caso Goleada, testigo protegido acusa a firmas de Aquiles Álvarez. El testigo protegido José C. rindió su testimonio anticipado en el caso Goleada, detallando la presunta operación de una red delictiva activa desde el año 2021 vinculada a las empresas del alcalde de Guayaquil, Aquiles Álvarez. La fiscalía investiga delitos de delincuencia organizada, también lavado de activos bajo teoría de que se desvió diésel subsidiado mediante empresas de papel en Panamá. La diligencia realizada en Quito incluyó también interrogatorios a cargo del fiscal Denis Villavicencio. Sin embargo, las defensas de los procesados cuestionaron específicamente esta declaración. El abogado Julio César Cueva calificó al testigo de evasivo y contradictorio, señalando que describió procesos comerciales normales y advirtió que podría denunciarlo por perjurio. 6:26, 6:26.
1: Atentos que La Paz, esta es una noticia internacional que nos llega a través de la agencia EFE, estamos revisando acá. Entre Estados Unidos e Irán ha creado expectativas. La firma básica del acuerdo entre Estados Unidos e Irán se realizaría este viernes. Si bien hay cautela en sectores políticos de Europa, porque no creen, el presidente de Estados Unidos, Donald Trump, dijo ayer que el acuerdo preliminar alcanzado con el plan Justo y Bueno impiere que no implica inversiones ni pagos a terceros y consolida que la República Islámica no desarrolle ni adquiera armas nucleares. En declaraciones junto al emir de Qatar, Tamim bin Aha, mire usted, en el marco de la cumbre del G7 que se celebra en Francia, Trump, el presidente de Estados Unidos, indicó que el acuerdo cerrado con Irán deberá tener éxito, subrayando que tras la firma prevista para este viernes, se pasará una segunda etapa que en realidad será más fácil. Por su parte, la alta representación de la Unión Europea en la política exterior, Kahat, reaccionó al acuerdo de la paz favorecido por Estados Unidos e Irán, asegurando que da motivos para un optimismo cauteloso y reclamó para su aplicación que sea viable. Claro, hay mucha gente que ya no cree en estos acuerdos, pero está previsto para firmar el viernes. De alguna manera, ya les he explicado, esto tiene repercusión en nuestra América. Por tanto, por la subida de los precios del petróleo, la gasolina y todo lo que ha originado esto, ¿no? Ojalá pues descienan también los precios cuando ya haya acuerdo, ¿verdad?
0: Verdad.
1: Ojalá sea así, porque verdad que muchos transportistas, delante de leyes de esa noticia, se quejan de la subida de gasolina, de diésel y todo, pero eso es una política más bien del Fondo Monetario Internacional que ha pedido el Ecuador. No es otra cosa. Pero bueno, también involucran que a nivel internacional han cambiado los precios de los combustibles por el tema que hay en Hormuz. ¿Qué es Hormuz? ¿Qué es eso? Ese es un canal que permite que los barcos que vienen con petróleo para el mundo no puedan pasar. No se ha habido facilidades. En los últimos días no ha habido. Luego de este acuerdo se incluye que puedan trabajar normalmente. Eso es. Entonces la cosa como que desciende y que los problemas se tranquilizan. 6:09. ¿Ves qué digo? 6:29 ya.
0: 6:29. Así es, ya vamos.
1: Me contagié.
0: Lo contagié, dice. Falta poquito ya para las 6:30. Antes también de irnos a la pausa, indicarles que 9 presuntos integrantes de un grupo criminal vinculado a los chechenos fueron capturados por las fuerzas públicas de Esmeraldas, informó el ministro John Reinberg. Según la versión del funcionario, delincuentes también ellos delinquen en organizaciones frente a Iván Ríos, que está en Esmeraldas, y los aprehendidos son sospechosos de actuar en minería ilegal, sicariato, secuestro, extorsión y también tráfico de armas. Su captura fue posible gracias a un trabajo del bloque de seguridad en los sectores de Juan Montalvo y sitios aledaños del cantón Eloy Alfaro. Son las 6:30. Con esta información nos vamos a una pequeña pausa comercial. No se despeguen de nuestra sintonía porque venimos con muchísima más información.
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1: Exacta en todo el territorio continental ecuatoriano, 6:32. Esa es la hora, 6:32. Esta es la hora de los jóvenes estudiantes, de los niños, niñas, las personas que salen a sus puestos de trabajo, de los médicos, las enfermeras, que ayer me dijeron que ellos también nos escuchan, en el Seguro Social.
0: Oiga, compañero, sí, disculpe que lo interrumpa, sí. El día de ayer fue el día del locutor, nosotros enviamos una imagen al grupo de difusión de WhatsApp, y yo me había olvidado de hacerles acuerdo, feliz día, licenciado, el día de ayer no les dimos feliz día, y a todas las personas, todos los locutores que nos escuchan, ya, ese fue el paréntesis.
1: Bueno, saludos, feliz día entonces atrasadito. Para los locutores. Antes se acostumbraba a que la voz entre más ronca fuera,
0: mejor
1: fuera, sí. Pero no era el problema. Incluso habían compañeros.
8: ¡Miau!
1: Eso sí. Muy bien, compañero. Qué chévere. Así, ¿no? Yo tenía compañeros que hablaban así, entonces yo nunca quise seguirlos, pero bueno, pero me terminaban con una enfermedad de la garganta. No es que hacía un esfuerzo.
0: Claro.
1: Que no era la voz de aquella persona.
0: Era un privilegio anteriormente, sí, estar en un medio de comunicación.
1: Pero no forzar la voz, porque lo mejor es hablar con la voz que usted tiene.
9: ¡Hello!
1: Es mi voz. La voz suya es su voz. No imponer otra voz que no tenemos, va a terminar enfermo.
9: ¡Sí, señor!
1: Es lo mejor que le podemos recomendar a los jóvenes que nos persiguen, que nos siguen, que son oyentes nuestros y también a las personas.
9: ¡Hola, chicas!
1: La voz original, es lo mejor. 6:34. A ver, hay una pregunta. Sí, está bien, está bien. Hubo un ganador, esto como explicación de nuestros oyentes. Ya dijimos quién es el ganador. ¿Usted me puede repetir el nombre, querida compañera?
0: Sí, ya la vamos a repetir.
1: El nombre del sorteo que hicimos la semana anterior, ¿se acuerda?
0: Sí, claro, el de la camisa que casi nos tumba en el teléfono de llamadas. Muchas gracias por eso.
1: En el partido que se dio entre... que jugó Ecuador, ¿no?
0: Uh-huh.
1: Hubieron, sí, muchos participantes. Solo uno... Cabe esta explicación, solo uno aceptó el marcador.
0: Que su nombre es Luis Alberto Zambrano Macías de Florestal 1.
1: Correcto. Luis Alberto, nuestro amigo oyente, se comunicó ya con la radio. Él estará presente el día viernes en la entrega de su camiseta y agregado va el balón. O sea, son dos cosas. Ya, el viernes a la misma hora de la primera promoción que hicimos... Sí, media puede ser. El viernes abriremos las líneas telefónicas para que nuestros queridos oyentes y televidentes participen en el segundo partido. Emocionando el marcador que habría, ¿no? Ellos serán premiados la siguiente semana, porque sábado no laboramos ni tampoco domingo. Entonces, quedamos de acuerdo, ¿no? El viernes será el siguiente. Quedan algunos balones, quedan algunas camisetas, porque es un buen número que entregaron. Y veremos la fórmula, cómo iremos haciendo los sorteos poco a poco para convertir esa entrega de premios en un momento de alegría. Nada más.
0: Sí, igual para hacerles
1: reitero acuerdo. Algo, espérate un ratito, Alejandra. Espérame disculpe, un ratito, disculpe. Porque después va a haber algún reclamo y queremos quedar claros. Las camisetas no son las originales. Bueno, quienes hemos comprado la camiseta original para nuestros usos personales sabemos que eso vale como $70. En algunos vale 65.
0: Más todavía.
1: Sí, entonces las camisetas son réplicas que valen sobre $20 más o menos. Son réplicas, pero son buena calidad. No quiere decir que no vale. Esto porque puede haber algún reclamo de algún oyente y va a decir, me dieron una camiseta réplica. Es réplica, sí. Sí, bien. Esperamos que el viernes participen en el segundo partido de nuestra selección. Hay muchas camisetas, hay muchos balones. Entonces el viernes para que venga el señor que ganó para entregarle acá su premio. Así vamos a quedar, ¿verdad? Bien. Usted tiene que decir el marcador del partido, igualito como lo hizo la primera instancia. Su nombre, rapidito, entre más rápido mejor. Y de igual manera el sector donde nos llama. ¿Por qué? Porque eso es básico para saber dónde nos están sintonizando. Bien, muchas gracias a todos y de verdad muy amables. Vamos con la hora, 6 de la mañana con 37 minutos.
0: Licenciado, sé que está hablando de temas de mundiales.
1: Ya.
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0: 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Y vamos a una información importante, ¿por qué? Porque Ecuador recupera su producción petrolera luego de 5 meses. Luego de 5 meses, la producción del crudo en Ecuador encuentra su primera mejora, de acuerdo al último informe de Petroecuador, que fue el 15 de junio del 2026, donde se dice que llegó a una cifra de 370.197 barriles, que equivalentes a de petróleo por día. Esto significa un aumento de más de 4.000 barriles comparado con finales de mayo, cuando la producción registrada fue a cerca de 366.064 barriles por día. Esta cifra se mantenía similar con los primeros meses desde el año 2026. Según la empresa estatal, la mejora de los indicadores tiene que ver con una estrategia de reactivación de aproximadamente 200 pozos cerrados y la conversión de 35 pozos a inyectores en distintos campos operativos de Petroecuador. También se añadió que la producción de gas natural ha aumentado durante el año 2026. Son las 6 de la mañana con 40 minutos, 6 con 40 minutos. Más noticias, licenciado Roberto. Más información, ¿qué tenemos?
1: Atentos porque se está mejorando el ingreso a Cerro Jaboncillo. Ahí incluso en ese sector hay varias antenas repetidoras de tema de radio, ¿no? También de canales de televisión. 3 entidades unen sus esfuerzos para potenciar el turismo a través de la historia y la importancia de este centro arqueológico. En 2 meses se prevé que el Museo Cerro de Hojas, Jaboncillo, cuente con nuevos accesos y senderos para los turistas que quieran subir. El alcalde Javier Pincay informó ayer que se invertirán $58.000 para fortalecer las condiciones de acceso, conservación y visita en este complejo arqueológico. La iniciativa se enmarca en un convenio suscrito en el 2025 con el Instituto Nacional de Patrimonio Cultural y la Universidad Técnica de Manabí. Nosotros vamos a invertir $58.000, dijo el alcalde. La UTM con algunos proyectos y también dándonos la oportunidad de poder ir de paso a paso descubriendo, así como se descubrió Machu Picchu, dijo el alcalde. O sea, estaba hablando de Perú, ¿no? Respecto al tema de turismo. Muy bien, por lugares que se acomode a que la gente vaya a conocer, Sobre todo que haya seguridad. Eso es básico. 6:41. 6:41, hora exacta en todo el territorio continental ecuatoriano.
0: Ya para que ya también ya vayan llevando a los niños a la escuela, ya vayan saliendo de sus casas para que así puedan llegar los niños temprano a la escuela. Oye, también, sí, ya está ombliguito de semana. Yo siempre repito eso, todos los miércoles ombliguito de semana, porque ya falta jueves, viernes y se viene el fin de semana para poder descansar. Así es, ¿a quién no le gustan los fines de semana? Bueno, hay gente que trabaja también los fines de semana, se comprende y se entiende. 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Son 6:42, y vamos con más información. Por acá tenemos más información que brindarles. Y nos vamos a una noticia en Quito. ¿Por qué? ¿Qué pasó en Quito? Un hombre recibió un disparo al enfrentarse a unos ladrones para evitar robo en el sur de Quito. En un video difundido en redes sociales se observa el momento en que una pareja se estaciona en una vereda en la noche del domingo en el sur de Quito y es víctima de un asalto. Las imágenes muestran cómo un vehículo rojo llega al lugar y de él descienden cuatro antisociales armados, quienes también amedrantan a los jóvenes que acababan de bajarse de una motocicleta. Según se aprecia en una grabación, uno de los delincuentes se sube a la motocicleta, mientras otro amenaza al conductor con un arma de fuego. Posteriormente, los sospechosos abordan nuevamente el automóvil e intentan huir con el vehículo robado. En el último intento por impedir el robo, el propietario de la motocicleta se acerca a los antisociales y en ese momento uno de los ocupantes del automóvil sacó un arma de las ventanas y le disparó contra el joven. La víctima queda desplazada hacia la vereda, cae en el suelo y luego su acompañante intenta auxiliarlo. Las autoridades no han proporcionado más detalles sobre este hecho violento. 6:43.
1: Tenemos más noticias, atentos porque la comunidad gay prepara Festival de la Diversidad. En todo caso, el domingo 28 de junio se vivirá el desfile del orgullo gay en Puerto Viejo. Algunos amigos míos van a desfilar, que culminará con un festival artístico y elección de la reina de los gays. El recorrido de la marcha iniciará a las 2 de la tarde en el Parque La Rotonda y culminará con el evento artístico en el teatro que hay en el lugar de Las Vegas. Actividades que se desarrollan por conmemoración por este acto. Además, como parte de las actividades que se conmemora el mes del orgullo gay, este sábado 20 de junio, desde las 15:30 en el Salón de la Rosa Elena Falconi, así se llama, de la Casa de la Cultura Ecuatoriana, se realizará la apertura de la Semana de la Diversidad. En esta jornada se presentará la obra de teatro Sola, solamente una vez, protagonizada por estudiantes de quinto semestre de la carrera de Artes Escénicas de la Universidad San Gregorio de Puerto Viejo. Esta agenda se organiza por el Consejo Consultivo de Colectivos LGBTIQ de la capital de la provincia. Acá en Manta los números han subido porque un amigo tuvo la molestia, no sé si sea molestia o paciencia, de hacer un censo, ¿verdad? Y conocer que en Manta existe cerca de 7.298 personas que pertenecen a este grupo, ¿no? Ha subido el número. Quizás el frío, quizás también la naturaleza, quizás la alimentación, comer mucho pollo hace daño. Todo esto configura que el número ya ha subido, ¿no? Estoy hablando en serio por ese caso. 6:45, yo tengo algunos amigos panas ahí, en ese grupo. Sí, tengo algunos panas. 6:45, yo los conocí completos, ahora son completos, pero perteneciendo a otro grupo, ¿no? No han perdido nada.
0: Ok.
1: Solo su forma de ser.
4: 646, Billy se ríe nomás.
0: Billy.
4: Ajá.
0: Él ¿qué no pasa, está Billy?
4: Él no está en ese grupo. No, él está. 6:46 Ale, minutos.
0: Haga el acuerdo de que perdió Ecuador y la hora. Serie. 6 de la mañana con 40.
4: No he recomendado hoy día la. No he recomendado hoy día la tortillita de plátano.
0: La tortillita de plátano, es que.
8: Niña, póngase a rallar plátano, haga tortillas.
0: No sea machona.
8: Cállele quesito, póngale cilantro.
0: No sea machona, como dice mi abuelita. No sea machona. Así es. 6 de la mañana con 46 minutos. Ya andaba, mire, ves que lo hace reír. Y le hicimos acuerdo de que pierde
9: Ecuador. Hoy quiero comer un bravísimo rico caldo de bola.
4: Mire usted.
9: Que se vean las dos bolas.
4: Híjole, Dios mío, santo.
0: Anda terrible, Billy, anda terrible. 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
0: 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Un
1: compañero periodista me escribe y me pide, de ser posible, Billy, póngame la canción de cumpleaños. Dice, hoy celebramos el día del cumpleaños de Jean Paul Guevara Carrasco. De forma, él forma parte del grupo gráfico Guevara y Rotamundo también. Su esposa Angie, su pequeña hija Olivia, sus padres y hermanos, su abuelita Mercedes y demás allegados, sus amigos, compañeros, pana, brother, le desean el mejor de sus días de alegría a este joven que está cumpliendo hoy años, celebra el día de su cumpleaños, Jean Paul Guevara Carrasco. Felicidades, Jean, todo bien. Y saludos, querido compañero y amigo Jorge Guevara Mendoza, de Gráficas Guevara. Saludos, hermano.
0: Muchos, muchos años más. Por acá también Luis Lozano nos manda buenos días, Radio Modelo, la propia. Saludos, el peluche del micrófono. Quiero saludar a todos los locutores de Radio Modelo FM. Feliz día del locutor en su día que fue ayer. Muchísimas gracias. Nosotros también festejamos el día del locutor, no solo a nosotros, sino a todos los locutores a nivel nacional. Espero hayan tenido un excelente, excelente, excelentísimo día y la hayan pasado muy, pero muy bien. Oiga, también recordar que le pueden hacer tiqui tiqui a la pantalla. Yo he tenido aquí el TikTok del tiki tiki a la pantalla abandonadito. A esperar a que Billy nos ayude con el tiki tiki a la pantalla mientras está haciendo por aquí unas cositas en producción. Pero antes también recordarles más información. Vamos a brindarles más información. ¿Por qué? ¿Qué está pasando? La ministra presenta denuncia por manipulación política de niños en aulas del Ecuador. Así es. La ministra de Educación, Gilda Alcíbar, presentó una denuncia en la Fiscalía tras la difusión de un video en la que se observa a niños realizando un juramento relacionado a temas políticos. Alcíbar aseguró que el Ministerio de Educación no ha emitido, no ha autorizado y no avala ninguna de las actividades difundidas en redes sociales. Para Alcíbar, se trata de un acto de manipulación política que debe investigarse. El acto delictivo no va a pasar por alto, agregó Alcíbar. ¿Pero qué es lo que pasa? ¿Cuál es la polémica con estos videos? Videos difundidos en redes sociales muestran a niños jurando un acto protocolario en una escuela del Ecuador. En la parte frontal de la institución educativa está una bandera tricolor y una fotografía del presidente Daniel Noboa y también de una empresa, el fundador de una empresa militar privada, Eric Prince. Las imágenes causaron controversia en redes sociales por un presunto adiestramiento de los menores. Según detalló Alcíbar, en un video publicado en redes sociales, la institución educativa recibieron una serie de correos electrónicos con indicaciones para este acto político. Son las 6 de la mañana con 50 minutos, 6 con 50 minutos.
4: Tenemos más noticias, amigos. Buenos días a quienes ya se despertaron y nos están sintonizando en diversas partes de nuestra provincia, en los cantones, en las parroquias, en los recintos. De verdad, buenos días y gracias por escucharnos. Gracias a todos
1: Y el día lunes, esto para los que requieren información sobre el tema de buses colectivos selectivos de Manta, de la Petún, estará con nosotros el gerente general de la Federación de Transportes Urbanos de Manta para explicarnos cómo queda al final la situación que tiene que ver con lo establecido por el municipio de Manta, en que el pasaje se ha mencionado que hará a 50 centavos en el puerto manavista. Y una noticia que temprano leímos en el bloque de Crónica Roja, vale la pena repetir esta noticia porque creo que es de interés general. Dice que en operación especial, el mantense Javier Macías Villamar fue detenido en Colombia. Él es hermano de Fito. En operaciones entre el bloque de seguridad de Ecuador, de la Policía Nacional, la Fuerza Armada, el Centro Nacional de Inteligencia, autoridades de Colombia capturaron anoche en ese país a Javier Macías Villamar, alias Javi, hermano de alias Fito, involucrado en casos de lavado de activos, delincuencia organizada, informó el ministro Reinberg a la prensa anoche. Este señor residía en Colombia con papeles colombianos. Bajo esa identidad tiene una notificación roja de la Interpol y requerido por la justicia ecuatoriana. Bien, ahí está la noticia. Esa información está como parte del Ministerio de Seguridad del país, por si acaso. Son las 6 de la mañana con 52. 6 de la mañana, 52 minutos. Alejandra.
0: Así es, 6 de la mañana con 52 minutos. Y también nosotros les vamos, compañeros, ella compró su ropa así de que de marca, una ropa buena para el mundial. ¿Tiene algo ya o no sabe dónde ir?
1: Sí sé dónde ir.
0: ¿A dónde?
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1: Ah, bueno, me confundió, no sabía.
0: 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Confundió. Póngame música de mundial, por favor.
1: Disculpa, Billy. Disculpa, me confundió la plena. 6:53 minutos. Ahí
0: la
1: sí
0: música
1: vamos.
0: Del mundial, claro que sí. 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Más información, licenciado Roberto. ¿Qué tenemos por ahí? ¿Qué tenemos por ahí de información para poder darle a la ciudadanía? Son las 6 de la mañana con 54 minutos ya también para que lleven a los niños. Yo creo que ya se tienen que estar dirigiendo a las escuelas porque a las 7 en punto tienen que estar en la institución educativa.
1: Atentos porque en Santana piden el pago de expropiaciones. Habitantes de Lodana esperan que lleguen acuerdos y que lleguen también los recursos para que les cancelen las expropiaciones. Para construir puentes sobre el estero Lodana, se expropiaron 11 terrenos y propiedades particulares, pero sus dueños aún no han recibido el pago. Están en espera. La respuesta que le han dado en el Ministerio de Infraestructura y Transporte, en Manabí, es que los pagos han sido consignados en un juzgado de la provincia. Sin embargo, ellos afirman que no han recibido notificación alguna de nadie. Lucrecia Cedeño, dueña de una de las 11 propiedades en Santana, expropiadas, indicó que fueron prácticamente desalojados donde vivían ellos. Les quitaron su terreno y no se los han pagado. Cedeño dijo que una de las propiedades era la vivienda de la madre de ella, llamada Aura Quijije, 79 años, quien falleció el 24 de mayo de este año, días después de recibir la notificación de que le habían quitado su propiedad. Esto realmente, queridos televidentes y oyentes, debe solucionarse. O sea, debe pagarse de las expropiaciones para que tengan el dinero suficiente para poderse trasladar a otros lados. Es lo que tiene que hacer el ministerio. 6:26 a.m. Bueno, tenemos más noticias. 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
0: 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Así es, 6:58 a.m. Y una noticia también importantísima. Hay una menor británica que tenía alerta internacional de desaparecida, fue hallada en Imbabura, aquí en el país ecuatoriano, en Imbabura. La policía informó sobre la localización en Imbabura de una menor británica que tenía alerta internacional de desaparición.
1: ¿Cómo llegó eso acá?
0: De acuerdo con información emitida el 16 de junio, las investigaciones permitieron establecer su ingreso al país y posterior ubicación. Se dice aquí en la información que la adolescente se encontraba en compañía de un ciudadano con doble nacionalidad ecuatoriana y estadounidense, quien registraba una notificación internacional de Interpol. Ante una presunta situación de vulnerabilidad asociada al delito de trata de personas, se activaron de manera inmediata los protocolos de protección, informó la policía. También añadió que la adolescente fue trasladada a una casa de acogida especializada en Quito. Esta información aún no se ha desarrollado por completo, pero ha estado con un ecuatoriano que ha tenido nacionalidad ecuatoriana y estadounidense. O sea, ha venido con otra persona que no es un familiar. A ella la han reportado como desaparecida y la han encontrado aquí, en nuestro país.
1: Desde Europa al Ecuador.
0: Desde Europa al Ecuador. Imagínese usted cómo la han encontrado, obviamente, haciendo investigaciones la Interpol, la policía, autoridades. Y está, la tienen en Quito. Esta información aún se sigue investigando y desarrollando para saber por qué. O sea, por qué estuvo aquí, quién fue que la trajo, si tal vez lo conoció, quizás se escapó de casa porque nadie sabía.
1: Mire usted este hecho. Bien, estamos a punto de cerrar esta primera parte de nuestro informativo. Viene opinión, ya vienen las entrevistas en un momento. Son las 6:59 a.m. Gusto participar con ustedes las noticias en este horario de la mañana. Junto a Alejandra, gracias por
0: no
1: todo.
0: No se olvide de participar el día viernes también en otra vez en el sorteo. Así que pilas con
1: seis
0: eso.
1: Seis y media de la mañana. Recibimos las llamadas para el segundo sorteo de balones y de camisetas en el acertamiento del partido Ecuador con Curazao, ¿no?
0: Listo, son las 7:00 a.m. con esta información. Nos vamos a un pequeño corte comercial. No se despeguen de nuestra sintonía.
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0: Amigos, buenos días, ¿qué tal? Gusto saludarles. Un abrazo muy extendido, muy grande a toda la provincia de Manabí, en distintas ciudades manabitas, en el Ecuador entero, en las provincias y de manera general el planeta Tierra. Gracias y buenos días. Muy amables. Ya terminamos el programa hace un ratito de información. Ahora vamos con el tema de opinión, entrevistas. Tenemos ya la presencia acá de un querido amigo, nuestro economista, que nos orienta con los temas de números y todo lo demás en el tema de economía del Ecuador, pero ya lo escucharemos en un ratito. Juan Bosco, buenos días, ¿cómo estamos? ¿Cómo vas? Oye, yo tengo una pregunta de entrada, porque anoche no me moví del televisor para ver el partido entre Argentina y este equipo, ¿cómo se llama? ¿El equipo que jugó?
1: Un equipo africano.
0: Argelia, perdón. Hermano lindo, pero qué cosa tan... me fui para atrás a recordar a ese Messi que era un extraordinario jugador y lo sigue siendo.
1: Ah, no, eso sí. Acuérdese lo que yo le dije.
0: ¿Tiene alguna opinión de eso? Sí.
1: La semana pasada, ¿qué le dije yo aquí cuando estaba Agustín Casanova? ¿Qué le dije? Y él me dijo, entre mis favoritos no, que está Francia, que está España. Y mire cómo les ha ido a Francia y España.
0: Claro.
1: Francia con un gol de no sé qué jugador y el otro de Kylian Mbappé, que debe estar hinchado de coraje de haber visto cómo jugó Messi anoche.
0: Claro.
1: Y encima de eso, una tripleta espectacular, tres goles con su sello
0: en un cuadro.
1: Con el sello de garantía de Lionel Andrés Messi Cuscitini. Así de fácil.
0: Que estaba viejo.
1: Y que está. Ay, señor. Mire.
0: Que está cansado.
1: A mí sí me encantaría, para de una vez darle un baño de verdad a esto que tanto se hace y se dice. Las comparaciones son odiosas, ¿no? Pero hay gente que lo tiene en un pedestal a Cristiano Ronaldo. En lo personal, para mí, es un buen jugador que raya a veces en la excelencia, pero al nivel de Lionel Messi, no. Lionel es otra cosa, Lionel es parte del espectáculo.
0: Un jugador más completo.
1: Es un jugador extraordinariamente completo.
0: Sí, sí, sí.
1: Y por eso yo insisto en lo que dije desde el principio. Para mí, Argentina es opcionada al Mundial. Brasil, muy venido a menos.
0: Sí.
1: Con el muchachito este que juega en el Real Madrid. ¿Cómo es?
0: Vinicius.
1: No, ese muchacho es la mitad de lo que es Neymar, y Neymar en media pierna, con silla de ruedas o en muleta en media cancha, hace mover a Brasil. No, Vinicius no está para eso. Por eso era que Vinicius no quería que Ancelotti convocara a Neymar, justamente por eso. Porque le iba a quitar brillo, le iba a quitar esplendor, no iba a estar a la altura de él. Pero fíjese lo que pasó en el primer partido de Brasil. No jugó Neymar y con Vinicius, ¿cómo le fue? Entonces, ¿cómo le ha ido a Francia? Favorita. ¿Cómo le fue a España? La más favorita de todas las selecciones.
0: Que se han quejado de ese
1: resultado. Y sin embargo, ¿con qué equipo? Con un equipo de 500,000 de habitantes. Con un equipo, y lo que yo decía era cierto y lo dicen en las redes sociales, con un jugador... con un guardameta, con un arquero, cuyo pase cuesta de 40 años y de $40,000. Por eso era que lo comparaban la gente.
0: La inversión no es igual, pues.
1: Para nada. Que un reloj de Lamin Yamal cuesta más que el pase de este jugador.
0: Así es, compañerito.
1: Entonces, y sin embargo, ahí está el resultado.
0: Economista Figueroa.
1: No pudo.
2: No le pregunto aquí por qué este hombre aquí se inspira y.
1: No pudo.
0: Sí, por eso la inspiración de Juan Bosco la compartimos, pero tenemos que ir con temas.
1: Sí, señor.
0: De número.
1: Pero termino. No pudo ni el uno, ni tampoco pudo el otro, pero sí pudo Lionel Messi. Y ojalá que le vaya bien,
0: porque
1: al momento es el primer equipo sudamericano que está sacando la cara por nuestro continente.
0: Eso sí es saludable. Economista, buenos días.
2: Buenos días.
0: Gusto verlo.
2: Roberto.
0: Tenerlo acá. Usted tiene que decir algo de Messi, creo.
2: Sí, no, no, de la selección nacional quería.
0: Ecuador.
1: O sea, es hincha número uno de Becasese,
2: no, técnico. No. Yo le digo, a mí me parece que hasta el comentario que quería hacer es que hasta... ¿Por qué me hace ese comentario, Juan? ¿Por qué me he escuchado expresarme a favor de Becasese?
1: Porque lo estaba escuchando hace un momento hablar tan bonito
0: estamos,
1: del técnico.
0: Estamos internos.
2: No, yo lo que quiero comentar es que el señor Becasese, que es el técnico de la selección, y a estas alturas ha subido en el burro ya, ¿no? Tendrá que terminar Ecuador su participación en el Mundial, bien o mal, para entrar ya a la
1: no parte. Dicen que ya tiene selección, que va para Chile.
2: Ya, mire, a mí me parece que hay que ser implacable en este tema. A ver, mire, yo con el cariño y el respeto que se merecen los jóvenes Rodríguez y Angulo, ¿sí? Yo pienso que ellos para una convocatoria, partidos no oficiales de campeonato, amistosos, lo que sea, están bien.
0: Ya.
2: Pero no están para debutar en un segundo tiempo tan complejo como lo fue el partido.
0: Cuando se quería definición.
2: Exactamente. Mira, le voy a poner un ejemplo. Los chicos que están en ¿cómo es que se llama? En comentarios deportivos, parece que no están viendo los segundos tiempos de los partidos.
0: Ah, ya usted los ha escuchado.
2: Yo los escuché antes de ayer decir que el equipo este de Arabia Saudita fue superior a Uruguay. En el primer tiempo el partido estuvo equilibrado, pero mire la mano del técnico.
0: Bielsa, corrigió.
2: Bielsa en el entretiempo, usted vio todo el partido, no sé,
0: Roberto. Sí, yo vi un rato, sí.
2: ¿Ya? El segundo tiempo lo tuvo Uruguay, lo tuvo contra el arco
0: contra las
2: Arabia
0: paredes.
2: Saudita. Porque Bielsa hizo los cambios pertinentes, comenzó a jugar más por las bandas, comenzaron a enhebrar más juegos en la media cancha y lo tuvieron sometido a Arabia. Ahí se ve la mano de un técnico.
0: Así es.
2: Que va a ganar. Entonces, Ecuador no puede ir. Yo veo cuando, es una interpretación de hincha, porque yo no habré sido futbolista, pero yo también tengo derecho a opinar porque miro
0: claro,
2: los partidos.
0: Todos.
2: Entonces, fíjense. Cuando mete un defensa, ¿sí? Yeah. Cuando mete al joven Rodríguez, que yo insisto, con todo cariño para el chico, él no merece que lo expongan de esa manera.
1: La rola.
2: Él está para fases posteriores, otros campeones, pero no está para ahora. No puede ser que, yo no sé si fue por desgaste físico de nuestro centro forward Ener Valencia, este otro chico Minda que sacó por la izquierda. Por la derecha entiendo que...
1: Y Alan Franco también lo sacaron.
2: Ya, mire, yo le digo, ¿por qué en un partido como este, que se necesitaba en el segundo tiempo...
0: No, se necesita resultado.
2: Exactamente, ir a buscar el partido. Porque Ecuador en el primer tiempo lo tuvo. Sí, pero sí. No va a tirarse en el segundo tiempo para atrás. Porque a mi criterio, con el respeto del técnico, Ecuador no tiene por qué tirarse para atrás. Ecuador tenía que ir como Uruguay a buscar el partido.
1: Y el equipo marfileño le hizo tres cambios y de la banca salió el gol.
2: Exactamente. Entonces, pues este señor hace los cambios como para empatar el partido. Sí. No creo que lo haya querido perder. Pero no puede ser que Ecuador vaya por un empate. Y este señor Rodríguez, este joven Rodríguez, no se merece que lo pongan de esta manera. El chico no está... Porque usted lo vio.
1: ¿Tendrá la culpa él?
2: No, eso mire, serio. Ese es el punto. Hay mucha gente, esto yo no puedo asegurarlo. Hay mucha gente que dice que cuando Barcelona era el rey de Ecuador, Barcelona decidía, por poner un ejemplo, también cuando yo soy emelecista, y debo reconocer que cuando estaba el director técnico del MLE, que fue bicampeón, tricampeón, de repente había mucho corazón hacia los jugadores MLE, convocaba a emelecistas, los barcelonistas criticaron mucho eso. Ah. Ahora Independiente del Valle es el rey de las copas nacionales.
1: El rey de la selección.
2: Y parece sí que hay influencia de dirigentes del Independiente del Valle. Porque hay, yo no me lo estoy inventando, en Diario Expreso alguna
1: los
2: vez...
1: Los tres mejores jugadores del mundo han salido de allí, ¿no?
2: A ver, parece ser que los jugadores que hay intereses, al parecer, de empresarios y de dirigentes de equipos, que les interesa que sus jugadores, los jugadores de su formativa, debuten en la selección porque de esa manera van a ser mejor cotizados.
1: Claro. Vitrina.
2: Eso es amarre. Ese es el país podrido al que yo siempre critico. El señor Becasese, si fuera así como yo lo estoy diciendo, él no está en el derecho y tampoco no puede ser un hombre endeble que se deje poner los jugadores. Esa es la crítica que yo digo que a Ecuador ver. No fue a buscar el partido y al parecer hay amarre
1: yo
2: de jugadores que no están para debutar en mundiales, en partidos tan decisivos como este, con todo cariño. Mire que voy a poner un ejemplo, Maradona. Era un fenómeno desde niño. Pero en el 78, a Maradona lo tuvieron en el banco. Por
1: no
2: la
1: lo
2: razón de que
1: no,
2: sea.
1: No, señor. No lo convocó César Luis Menotti.
2: No lo convocó.
1: Y él había sido campeón mundial juvenil en el año 1977 en Japón. Y no lo convocaron a la selección mayores del 78. No fue convocado. Tenía una constelación de estrellas: Argentina, Jacinto Leopoldo Luque, René Houseman, Mario Alberto Kempe. Era un equipazo y eso les valió para llegar a ser campeones.
0: Yo les quería preguntar a ambos algo que me salta como duda. Nada más, con eso cerramos el tema porque vamos al asunto económico. ¿Ustedes consideran que ante lo sucedido, que ya ustedes han hablado, Ecuador tiene algún chance?
1: Sí.
0: ¿Cómo lo ven?
1: Sí, la posibilidad está ahí, Roberto. Eso es cuando usted está con una hernia infectada y lo van a operar. ¿Tendrá posibilidades de salvarse?
0: De vivir.
1: Sí, señor. Pero ¿y si se muere? Eso es otra cosa. Nosotros tenemos posibilidades de pasar. Y si no pasamos, eso es otra cosa. Depende cómo se plantee el próximo partido, que aparentemente es el más fácil, y el último con Alemania, que es el más complejo, el más complicado, el más difícil. Pero la posibilidad está allí, cierta, inclusive hasta para clasificar como segundo mejor tercero.
0: Bueno, ¿usted qué dice, economista?
2: Sí, sí, en el peor de los casos pasaremos como tercero, yo tengo fe. Tengo fe de que va a ser así. La verdad que mi pronóstico para el partido de fin de semana era 1-1, ¿no? Y casi me sale, ¿no?
0: Yo también pensé que era empate.
2: Sí, yo decía con ese 1-1 estabas más tranquilo, ¿no? Pero bueno, el equipo que tenemos, yo creo, dicen los mismos jugadores de fútbol, Alex Aguinaga, este señor Tenorio, que es uno de los mejores equipos línea por línea que hemos tenido. Y yo creo que
1: línea por línea es una cosa, pero equipo como equipo es otra. A eso... Y con esto termino.
0: Falta resolver.
1: Vea, señor.
2: Sí. En el 2002 parece que había más poder ofensivo. Sí, mucho sí. Más poder ofensivo.
1: El técnico que estaba Tenorio, estaba Caviedes.
2: Estaba Tim.
1: Bueno, y había gol desde media cancha para arriba. Y había gol desde media cancha para atrás. Había gol en todo el equipo de ese
2: otra
1: año.
2: Otra cosa que yo quería comentar, pero lo vamos a ver para programas posteriores, es el tema de la obsesión por el biotipo. El biotipo, desde que Drakovic se hizo cargo de la selección, todos tienen que ser altos, musculosos para jugar en la selección. No es así. Mire este muchacho que está jugando del Carmen en Perú. Mire, y yo le aseguro.
1: Ah, no, pero si solamente vea al mismo Lionel Messi. ¿Cuánto pesa?
0: No necesita tanta altura.
1: ¿Y cuánta estatura tiene?
2: Pero si los jugadores más bajitos han sido los mejores jugadores de todos los tiempos.
1: Ni Pelé, ni Maradona,
2: no es por
1: ni Messi.
2: Los patuchos, que yo soy patucho, no. Pero acá, mire, a ver si usted ve en el Campeonato Nacional de Fútbol. Es como un partido de la NFL. 10 grandotes y uno que juega la pelota. Porque en Ecuador tenemos una obsesión con el biotipo.
1: Una cosa
2: El biotipo. Y entonces, yo no digo que el fútbol no lo juegan los atletas. Pero el fútbol no es solamente cuestiones físicas. Alguien que juega la pelota me dijo, mijo, el fútbol es para gente inteligente.
1: Economista.
2: Hay que tener pausa. Entonces, yo le digo una cosa. A mí, ese es otro tema que vamos a ver para después. Porque ya le digo, aquí yo creo que en Ecuador, más que los grandotes que han convocado, yo le aseguro que en los barriales hay goleadores. Y debieron haber sido convocados.
1: Vamos, a ver.
0: Bueno.
2: A ver,
0: primero. Vamos a la hora primero, 7:16 minutos.

0: que hay un detalle.
1: No, permítame, porque usted no me deja desarrollar.
2: Quiero desarrollar,
1: ya
2: Juan
1: Bosco. Vamos a los detalles.
2: La misma pregunta.
1: Ya, mire, la estabilidad de precios es esencial. Si no, pregunten a los argentinos y a los venezolanos. Si no, usted que ha vivido más años que yo, creo, sí. No creo que muchos más, pero unos 10.
0: Bastantes
1: diez,
0: más.
1: 10, 10 más.
0: ¿Cuánto tiene usted?
1: 53.
0: 68.
1: Ya, entonces 15 años más que yo. Sabe que para los ecuatorianos, antes de la dolarización, esto de la estabilidad de precios era un objetivo de nunca lograr, digamos, ¿no? Tuvimos tasas de 40, 50, 90% anual de inflación. Entonces, fíjese cómo ha cambiado la cosa ahora. Que de hecho ha habido meses y años en que hemos hablado de deflación en Ecuador, lo cual tampoco no es bueno. Pero todos los ecuatorianos, después de la dolarización, sobre todo los que han vivido, hemos vivido más, sabemos que una cosa era Ecuador sin la dolarización y otra cosa dolarizado. Ecuador es el mejor laboratorio del mundo que permite darnos cuenta de que el problema de los precios es el Banco Central y esa posibilidad que tiene de manosear, de que los políticos manoseen el Banco Central y comiencen a emitir dinero, como ha pasado en Venezuela y Argentina. Entonces, a lo que vamos es que los ecuatorianos deberemos sentirnos tranquilos por el lado de que no tenemos ese dolor de cabeza de la inestabilidad de precios. Ya vamos a ir a los productos.
2: Eso es por la dolarización.
1: Por la dolarización. No es porque nuestros políticos son la gran cosa. Porque yo, discúlpenme, la mayoría de los casos, yo digo, y después, en esto yo no quiero rayarlos a todos, porque no se merecen todos los políticos. Hemos tenido, me decía alguna vez el doctor Medardo Mora, me ponía el ejemplo. Entiendo que porque él recordaba los tiempos de la asamblea. No sé si ustedes se acuerdan en esa asamblea que estaba Medardo Mora, quienes eran los exponentes.
0: 1978.
2: Él bueno, fue diputado.
0: Ahí estuvo, sí. Ahí estuvo con Manuel Daza Palacio, Jorge Zambrano García, Eudoro Lorri Badeneira, Ricardo Boven Cabagnaro, ya fallecidos los cuatro, y él era el quinto.
1: Y a nivel nacional, recuérdeme los nombres de los asambleístas que teníamos.
0: No, es que en ese tiempo se llamaba la Cámara Nacional de Representantes.
1: Ok, yo simplemente por hacer una comparación, las comparaciones son odiosas. A mí me parece, será que la gente vieja tenemos la costumbre de siempre de invocar los tiempos antiguos y decir eran buenos tiempos. Yo digo que nosotros teníamos mejores exponentes de la política en esos tiempos.
0: Eso sí.
2: Claro,
0: eso estamos seguros. Eso sí, por donde lo mire. Sí.
1: Oye, yo no sé si en ese tiempo habrá habido diputadas o asambleístas que bailaron alrededor de tubo.
2: No.
1: O gente que porque jugaba bien a la pelota ya era diputado.
2: No, se peleaba por exposiciones. No, yo
1: siempre he sido crítico con la clase política de Ecuador. Y en América Latina, los representantes políticos que hemos tenido son de esos que andan metiéndole la mano al Banco Central, andan imprimiendo billetes y por eso tenemos los resultados calamitosos en términos de inestabilidad de precios como es Argentina y Venezuela.
2: Entonces economista,
1: mi punto es que por el lado de la estabilidad de precios nosotros deberíamos sentirnos tranquilos.
2: Perdón que te pregunte.
1: Estamos
2: algo,
1: bien.
2: Pero
1: sí,
2: no me puedes responder la pregunta que siempre he tenido. Entonces la decisión del gobierno de Yamil Maguad en aquel tiempo
0: fue la correcta.
2: Dolarizó la economía ecuatoriana, estuvo bien, porque mucha gente lo odia. Hay un proceso judicial contra este señor. Entonces, mira, que hizo Yamil estuvo bien.
1: Mire, yo le digo una cosa. Hay gente que nace con mala espalda, se dice, ¿no?
2: Sí.
1: Hay gente que nace con estrella y hay gente
2: salado.
1: Que nace chuta. Yo creo que Yamil, y eso a veces ya uno no está en capacidad de decidir sobre su destino. Le tocaron temas, tiempos
2: duros,
1: difíciles a Yamil. Entonces, yo sin entrar en el detalle de por qué nos dolarizamos o no, yo le digo, había otras alternativas.
0: Abdalá lo quiso hacer en el 96
1: sí.
0: Con una aplicar la convertibilidad. Que existiera la moneda como sucre y que existiera el dólar a la vez.
1: O sea, la moneda nacional y el dólar y la paridad uno a uno. Ese es otro tema. Pero yo le digo, mire, por ejemplo, voy a poner el ejemplo de Perú. En Perú, la constitución reza que los bancos centrales no pueden financiar al gobierno central.
2: Nada.
1: Y usted ve que en Perú tenemos una de las tasas de inflación, yo creo que a la par, inclusive inferior en algunos casos que en Ecuador.
0: ¿Pero y para qué sirve entonces el Banco Central en Perú?
1: Para nada, digamos, ¿no? Simplemente, estoy exagerando, digamos, de repente hay una cosa que se llama control de cambios, que es cuando los bancos centrales intervienen en el mercado cambiario para velar por la estabilidad del tipo de cambio. Estoy también hablando de la necesidad de que un organismo acopie las estadísticas, las cuentas nacionales.
0: ¿Y en Colombia?
1: En Colombia sí hay la posibilidad de que el Banco Central haga, básicamente son tres instrumentos de política monetaria, tasa de descuento, encaje bancario y las operaciones de mercado abierto.
0: ¿Y en Venezuela?
1: En Venezuela eso ni lo nombro, eso no vale. Ya, entonces mire, yo le digo...
2: Ya extremo, Juan
1: y los ecuatorianos...
2: ¡Insoportable, Juan Bosco!
0: Señor, no se olvide que
2: ayer
0: usted...
2: te dijo el ingeniero Casanova, que
0: no se olvide, no se olvide que usted
1: no, creo que
0: fue a Venezuela a trabajar en la época de
2: Venezuela
0: era la Miami de Sudamérica.
2: No, yo no fui a trabajar,
0: sí,
2: yo fui
0: señor.
2: A estudiar. Estuve en Venezuela.
1: Bueno, a ver, entonces por el lado de la estabilidad de precios los ecuatorianos...

0: estarán de acuerdo conmigo. Yes. Yo creo que la mayoría, y de hecho, creo que se han hecho encuestas sobre este tema de la dolarización.
1: Claro, sí.
0: Y la posibilidad de que regresemos a
1: moneda. No, ni Dios
0: quiera. La gente no quiere saber nada de
1: no,
0: eso.
1: No, no, no.
0: Ya, bien o mal.
2: Pero ya. Es que hay un detalle también en el tema dolarizado. Para quienes han viajado al extranjero, a Miami, ¿no?, donde quiera que sea, y que funcione el dólar, nos damos cuenta de algo. Que nosotros acá todo lo dolarizamos. Pero usted llega a Estados Unidos y entra a un lugar, ¿cuánto vale? 68 centavos.
0: Así es.
2: Vale 77 centavos.
0: Acá todo es 30, redondeo.
2: Y acá todo es redondeo claro. Al dólar. Entonces, la gente cree, porque no vivió el proceso de dolarización. ¿Se acuerda al principio cuando era de centavito en centavito hacemos un dolarito? Claro. Y nos fueron metiendo el dedo hasta la garganta de esa manera. Antes, pero todo terminó.
0: Al inicio de la dolarización, por ejemplo, había el dolarazo. Mire que la cosa no ha estado... Porque la dolarización tampoco no es que es la gran cosa, digamos. No es que ya porque ya estábamos dolarizados ya hemos llegado al paraíso. Claro. Fíjense que antes no había el 50, ahorita ya hay.
1: Claro.
0: Porque en la necesidad, o sea, al principio sobre todo, el redondeo, ¿no? Y eso convirtió a Ecuador en un país caro. De hecho, dice la gente que viaja, que hace turismo, de que prefieren Colombia y Perú porque es más barato que Ecuador.
2: Así es. En lo único que sí no se cerró el círculo es en el precio de los combustibles. Porque usted va ahí, está a 3,17, a 3,23, a 3,25. Allí sí pesa el centavo.
0: Vamos por
2: los volúmenes de venta.
0: Vamos al tema primero de la canasta básica, la canasta vital y el ingreso, que es un tema que yo le digo, inspirado en los comentarios del compañero la semana anterior, que todavía no me familiarizo con...
3: Juan Bosco Cofiano, el insoportable.
0: Juan Bosco la semana pasada insistía con este tema de la diferencia entre el ingreso que tiene un ecuatoriano promedio y el costo de vida. Ya voy a leer las cifras puntualmente. Pero fíjense que hay una cosa que estaba viendo ayer en la metodología del INEC. El INEC no encuesta, porque el INEC lo que hace es tomar una muestra.
1: Así es.
0: Tú no, puedes en estas estadísticas, en cualquier estadística, tú no puedes entrevistar a... ¿Cuántos ecuatorianos somos? 18 millones casi.
2: Así dicen.
0: Y es imposible que tú hagas un estudio donde incluyas, a menos que se haga el censo, que el censo es cada 10 años, ¿no?
1: Claro.
0: Pero en este tema del muestreo, usted diseña la muestra... Y le va preguntando, yo pensaba que en esta muestra se incluía al ecuatoriano común y corriente, a todo el mundo. No, pero el INEC solamente entrevista a la gente que tiene trabajo formal. En este tema de la canasta básica y el ingreso, por eso ahí podría haber una crítica que se
2: pero puede hacer. Pero allí yo le contradigo. Porque yo estuve 22 años con trabajo formal y a mí nunca me entrevistó el INE.
0: Ya, pero es que usted no, para mala eso suerte es... suya, nunca entró en la muestra.
2: Eso es más o menos como cuando hacen el censo. Y aparecen con que ahora los números subieron. Oiga, pero a mí no me censaron, pues. A mi casa nunca fue nadie. Yo me acuerdo del censo del 2010. Ese día fue paro nacional. Nadie salía, nadie entraba y todo mundo en sus casas. Y llegaba el censador. Usted, así, ¿cuántos viven aquí? 1, 2, 3, 4, 5. Perfecto, cogían, anotaban.
0: A ver.
2: Y ese, para mí ese fue el último censo real. Porque después Guillermo Lasso hizo uno. Cualquier cosa puede llamarse eso, menos ese censo que hicieron.
0: Primera cosa, en los hogares en donde hay un trabajo formal, que son el 34%, dijimos varios programas
1: atrás,
0: una tercera parte de los ecuatorianos tienen un trabajo formal.
1: Digamos que reciben su sueldito normal.
0: Exactamente. Entonces, y eso es un mal dato. Porque en algún momento, cuando el mercado laboral ecuatoriano, en su mejor momento después de la dolarización, fue en tiempos de que el precio del petróleo estuvo por las nubes, ¿no? 100 claro. dólares...
2: Promedio, 100, digamos, 115, si hasta 120.
0: Durante 10 años, ¿no? En cierto gobierno. Uh-huh. Entonces llegamos a tener un mercado laboral con el 44%, más o menos 40% de empleo formal, y hemos caído 10 puntos. Lo cual significa que la economía ecuatoriana no anda bien desde el punto de vista productivo, ¿no? La estabilidad de precios la tenemos, pero el tema de la maximización de la producción, que es el otro objetivo de la política económica, eso no lo hemos logrado. Y ya no quiero entrar en el detalle de por qué, pues ya saben, voy a achacar a la clase política y al país podrido que tenemos, donde inclusive los dirigentes son los que ponen a los jugadores, no al seleccionador nacional, que para eso lo ponen. Puta.
2: Bueno, el gobierno también pone a los ministros y entre esos pone al ministro de finanzas.
0: Bueno, pero eso está justificado, pero no que un dirigente de un equipo venga y diga, estos son los convocados. Ya la lista se la dan hecha. No, pues.
2: Desde modelo emocionemos que sea el señor el próximo ministro de finanzas.
1: Está bien.
0: A ver, mire, el ingreso familiar de los ecuatorianos, para la gente que tiene un empleo formal, una tercera parte, un 34%, es 800 hasta el mes de mayo, cerrando mayo, 899.73.
1: ¿Cómo entiendes eso? Si
2: 899.
0: Sí, es que en una casa no trabaja solamente una persona.
3: Ah, ya.
0: Hay 1.6 perceptores de ingresos, es lo que dice el INEC. Para mayores detalles, hay que entrevistar al director del INEC a nivel nacional para que explique con detalle este punto del 1.6 perceptores de ingresos en hogar. Que si yo me pongo a preguntar, digo, repito que en la muestra se incluye solamente a los hogares que tienen un trabajo formal.
3: Claro.
0: Entonces, yo le digo una cosa, no, eso lo hablamos en programas anteriores, que hay gente que vive con $8 diarios y menos.
3: Menos.
2: Y 8 por 3 son 24, entonces, 240 dólares.
0: Claro, entonces, ya voy a hablar de la canasta vital, pero repito, el INE encuesta es a la gente que tiene empleo. Y entonces sucede que no es extraño que en un hogar trabaje no solo una persona.
3: Claro, trabajan dos, tres.
0: Entonces, el ingreso que el INE, el ingreso familiar, digamos, es de $899.73. Entonces el INEC dice que la canasta básica, hay dos canastas, la canasta básica y la canasta vital. La canasta básica es de 821.47. ¿Qué quiere decir eso? Que si el ingreso promedio, repito, del 34% de una tercera parte de los ecuatorianos que tienen un empleo, un hogar donde no trabaja una sola persona es 899 y la canasta básica es 821, el INEC dice que tenemos un excedente a favor de los hogares de $78.
2: Mire, como para ponerle un corolario a esto, para mí el INEC es más o menos como el INAMI. Nunca pega una ni con brujita.
0: No, yo sí.
2: El INAMI viene a usted, mi querido amigo, y le dice: oiga, mañana saque paraguas. ¿Y por qué? Es que no sabemos si llueva o hace sol. No,
0: yo sí le digo, es una opinión válida. Pero y por eso es que la gente dice, bueno, ¿y cómo es esto de los 899 si en mi casa no se alcanza ni el salario básico? Repito, porque es que, y eso habría que preguntarle a la gente del INEC, ¿por qué en la muestra no se incluye, no tienen derecho de estar los ecuatorianos promedio?
2: Pero usted habló de dos salarios ahí, del básico.
0: Vital. La canasta básica. La canasta. Y la canasta vital a mayo del 2026 estaba en 566.
2: ¿Cuál es la vital? ¿Cuál es la diferencia entre la vital y la otra?
0: Entrevistemos al director del INEC, son 300 y algo más de productos, sí, que se incluyen en la variación de precios, 300 y le parece que dese cuenta la cantidad de productos que hay que encuestar mes a mes. Y entonces sucede que, por ejemplo, para los hogares pobres, más pobres, la gasolina no iría. ¿Sí, no?
2: Yo le saco. Yuca,
3: porque no tiene carro.
0: Eso sí, pero luego, claro. Por poner un ejemplo, pero para mayores detalles, don Juan Bosco, habría que entrevistar al director del INEC, que él le va a hacer la diferencia entre la canasta básica, repito, que es de $821, y la canasta vital, que es 566.
2: En la actualidad, claro. Si usted, creo yo, vehículo. Un hogar que tenga un solo vehículo, en promedio tiene que destinar de su sueldo $150 mensuales solo
3: para gasolina.
2: A un promedio de un galón y piquito diario, que son $5.
0: Bueno, mire, yo en ese tema de no voy a entrar a defender al gobierno del tema de los subsidios. Ese es otro tema, se abre otra arista. Pero yo le digo una cosa, los ecuatorianos, y esto no es por entrar a la crítica, tenemos la costumbre de prender el carro hasta para ir a comprar los panes a la esquina. Está 100 metros prendido. El carro prendido. Voy a ver a la suegra también para comprarle panes. Entonces yo le digo, los ecuatorianos hemos llegado a un punto. Imagínese usted si hubiera ganado Ecuador.
3: Claro.
0: A la Flavio Reyes, a dar vuelta como loco, ¿no?
3: Y la cerveza que bajó
0: de precio. Ya, entonces cuando sube la cerveza la gente no se cabrea. Cuando sube la gasolina yo digo, y está bien que se cabree. Pero yo digo una cosa, el ecuatoriano no tiene la costumbre como sí la tiene el norteamericano y el europeo. Ustedes que han viajado más. El norteamericano y el europeo, cuando la gasolina sube de precio, aguantan un poco el embrague, el acelerador y el freno. No suben tanto en ese carro, ¿no?
2: Para la próxima me gustaría, no sé de
3: tengo
2: qué forma,
3: la pausa.
2: Para poder esbozar.
0: Una última cosa que quiero comentar,
2: antes que se me vaya la idea. Se me fue la idea, siga nomás.
0: Ya, bueno, no sé, vamos a la pausa y regresamos.
3: Eso es mejor, 7 de la mañana.
2: Ya tenemos al invitado acá.
3: 31 minutos, 7:31. Pausa y volvemos enseguida.
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3: Bueno, 7 de la mañana con 33. ¿Qué tal si cerramos el tema que estábamos hablando para ir con la entrevista rapidito?
0: Sí, yo sí.
3: Querido economista.
0: Sí, simplemente quería mencionar que en términos mensuales, ayer esto es inclusive en los medios nacionales, se hablaba de una inflación, de una deflación, de hecho, ¿no? Mensual, ajá. O sea, no es anual. En términos anuales, nosotros estamos en el 0,93% de inflación, y eso es mayo del 2025 contra mayo del 2026. Es menos de un 1% de inflación anual. Intranual, mayo del 2025 contra mayo del 2026. Y esto yo simplemente planteo, les recuerdo a los ecuatorianos que este último año ha sido un año, sobre todo el tema de la subida de la gasolina y de los derivados a nivel internacional. Se supone, los agoreros del desastre nos plantea que estamos en el peor momento económico del país.
3: ¿No estamos así?
0: No, pero fíjese que solamente para hablar de no es que está bien la cosa, ¿eh? Yeah. Tampoco dice Jaime Nebot, este no es un paraíso.
2: Y
0: Juan Bosco lo planteaba.
2: No, solamente esto, porque habrá personas que dirán, ¿cuáles las dos terminan en Sion? Pero ¿cuál es la diferencia entre inflación y deflación?
0: Ah, esa es una buena pregunta. La inflación es cuando los precios en promedio suben, ¿no? ¿Ya? Porque recuerda que son 350 bienes que a todos se les pregunta a los que venden cómo ha estado el comportamiento de los precios de este mes. Entonces, ajá, entre unos precios que suben, otros que bajan, en promedio nosotros tenemos una inflación, por ejemplo, interanual, mayo del 2025, 0,93. Eso es inflación porque han subido los precios. Menos de un punto porcentual, pero han subido. Deflación es cuando los precios en promedio, en vez de subir, bajan.
2: Eso que es muy poco probable.
0: No, si es probable.
3: Ay, el producto
2: dame,
3: me bajan.
2: Dame sí. un precio, un producto.
0: Mire, por ejemplo, uno en esta última encuesta que se hizo en mayo es el tema de la electricidad, que es un componente de la canasta.
2: Ya ha bajado.
0: Y claro, y en la costa sobre todo hubo una reducción en la planilla, ¿no?
3: Sí, claro, la planilla de mayo.
2: ¿Pero por qué?
0: Abril. Porque el gobierno así lo decidió. Pues,
2: ¿no? Ah, no, pero no es porque ha bajado el precio.
0: Pero si bajó el precio, pues demanda, a ver, pues. Pero yo sé que no
2: sea,
0: es
2: una dádiva.
3: Fue una decisión del gobierno, un decreto.
2: La cerveza bajó ahora.
0: A ver, mire,
2: ¿por qué
3: lindo.
2: Por el mes
0: los limones en invierno, cuando comienza la temporada es lluviosa, cantidad. Bajan de precio. Sí, ahorita están subiendo.
2: Los limones, el huevo, el queso.
0: Lo que pasa es que, mire, el error que comete el ecuatoriano común y corriente es decir, porque los limones subieron de precio, puta, estamos en el peor país del mundo. Y entonces, repito, no es el limón nomás que va a la canasta básica. Son 300, casi 400 productos.
2: Pero cuando sube el combustible, todo sube.
0: Ya, pero recuerde que una cosa era cuando no estábamos dolarizados, que ahí sí había ese nexo entre subida del precio de los combustibles y automáticamente subida de todos los precios. Ahora no está pasando
3: pero
0: eso.
3: Romita, así como estamos, sí somos sobrevivientes entonces.
0: Yo creo que estamos, oiga, tenemos la mitad del partido ganado.
3: Ya.
0: El problema es que la clase política que tenemos en Ecuador no da la talla.
3: Hacia largo.
0: Con el respeto al concejal, porque usted es un activo político, pero a una escala pequeña, una ciudad. Usted no es el que toma las decisiones a nivel nacional.
3: Claro.
0: Pero nosotros tenemos una asamblea de ilustres, solamente para poner un ejemplo, ¿no?
3: ¿De qué?
0: Sí, de ilustres.
2: ¿Qué es? Honorables.
0: Honorables.
2: Al ser el término,
0: yo le digo una cosa, ahí había nacional. Como 20 o 30, la última vez que mis estudiantes hicieron el corte, que no tenían título profesional de nada. Y entonces sucede que hay políticos en este país que tienen 20 juicios penales encima y son nuestros representantes políticos.
2: Eso estamos jodidos. En materia de análisis.
0: En otro programa.
2: En otro día. Eso de los títulos.
3: Oiga, qué interesante. Falta tiempo, pero son las 7:37. Juan Bosco Copiano. Espérenme, Colomita, no se me vaya. Juan Bosco Copiano presente al nuevo invitado, al invitado de la mañana.
2: Don Miguel Ángel López. Él es concejal de Montecristi.
3: Ya.
2: Y con él vamos a conversar. Ojalá que el tiempo nos alcance. Estamos a las puertas de la cantonización de Montecristi. Montecristi tiene, ¿cuántas? 2-3 fechas, ¿no? La cantonización, que es la que viene ahora en este mes, y la de octubre, que esa es la fiesta patronal de Montecristi. Vamos a la fiesta de cantonización, o a la fecha, no es fiesta, es una fecha de cantonización de Montecristi. Buen día, Miguel Ángel, gracias por haber venido. ¿Qué está preparando el municipio, usted como concejal? ¿Qué sabe de los preparativos que se están haciendo para celebrar, para conmemorar los 202 años de cantonización del libérrimo Cantón Montecristi?
10: Sí, buenos días, gracias por el cálido recibimiento. Buenos días, Manaví, estamos en el mes del manavitismo. Nos estamos llenando de civismo, ya estamos a las puertas de cumplir la cantonización del Cantón Montecristi, son 202 años que se conmemora. Y claro, sí, ya hay dentro del plan de planificación que tiene la Dirección de Cultura, pues ha elaborado un desfile cultural, que no es un desfile como lo veníamos desarrollando anteriormente, o lo vemos el 4 de noviembre, que es un desfile militar.
2: ¿Cómo va a ser ese desfile cultural?
10: Comprende entre la calle principal de Montecristi y 9 de julio, y va a llegar, ahí comienza, y va a llegar y finaliza, culmina en Ciudad Alfaro.
2: ¿Pero qué van a desfilar? ¿Quiénes van a desfilar?
10: Todas las instituciones del Cantón Montecristi, en este caso escuela, colegio, pero va a ser cultural, no va a ser con banda de guerra como se lo hacía anteriormente.
2: Es otra dinámica. ¿Cuál es la diferencia entre un desfile típico, normal, común y corriente a un desfile cultural, más calladito, más educado, cuadrado? ¿Cuál es la diferencia?
10: Bueno, la planificación que tiene la Dirección de Cultura es mostrar la cultura de Montecristi, la artesanía, en este caso, que nos identifica el sombrero de Montecristi, y otro tipo de artesanía, y otro tipo de tradiciones culturales, ¿no? Uh-huh. Y usted me preguntaba también que cuáles son las fechas cívicas que celebra Montecristi. El 23 de octubre, que es la independencia de Montecristi.
2: 23 de octubre, independencia.
10: Independencia. Para ir más o menos separando las cosas. Y el 25 de junio, que es la cantonización, son los 202 años que cumple Montecristi, que también lo celebra Manaví, el mes del manavitismo, ¿verdad? Con Jipijapa, Puerto
2: Viejo. Pero entonces, la fecha del 23 de octubre se aúna con la procesión de la
10: Virgen de Montes. La procesión, que es una fiesta tradicional católica,
3: eso es
10: religiosa.
3: Tradicional.
10: Eso es noviembre, lo que decíamos aquí con el economista.
2: Ya, por eso.
10: Sobre las romerías caminando a Montecristi con Tomás.
0: Ese era el punto, ¿no?
10: Exactamente.
0: Que se merece una ciclovía, digamos.
10: Por Manta, supuesto, es como Manta tiene la fiesta del comercio. En tal fecha tiene la fecha de cantonización de Manta. Tiene la fecha de independencia.
0: Ya me acuerdo que usted se puso bravo. Usted se puso bravo porque yo le dije que usted se viene de Montecristi a caminar acá al Murciélago. Y entonces llegamos al punto. ¿Por qué no entre los ciudadanos de Manta y Montecristi no se merecen acaso una ciclovía para que hacer actividades deportivas?
10: Por supuesto.
0: Eso debe haber, quedaría bonito.
10: Debe haber, por ejemplo, mira.
0: Para evitar también problemas, accidentes en las
10: romerías. Te puedo puntualizar. Sí, yo troto siempre todos los días, hago mi deporte, incluso el sábado.
2: Pero no viene de Montecristi. No,
0: viene acá.
10: Yo vengo. Incluso el sábado estuve en la playa del Murciélago trotando.
2: Pero regresas en carro ya.
10: Claro, por supuesto. Por supuesto, claro que sí.
0: Mire, este hombre no tiene problema con el subsidio de la gasolina. ¿Ah?
10: Lo que pasa es que el deporte, si uno está activo y a la edad que llevamos, tenemos que estar bien en salud.
0: No, sí, está así bien, está bien. Entonces, y además normal, la playa es más blandita. Bueno, pues,
10: claro. Verá, sí, decíamos la entrevista anterior sobre una regeneración urbana entre Manta y Montecristi.
0: Justamente se merece.
10: Para fomentar el turismo y también fomentar las tradicionales fiestas de Montecristi, que justamente Manta. Todo el pueblo de Manta se vuelca a Montecristi a las fiestas de noviembre tradicionales de la Virgen de Montserrat.
2: Sí,
10: y que esto ya, pues, ojalá que haya alcaldes con una buena visión de cambio de entre Manta y Montecristi a hacer una regeneración urbana con ciclovía y que esta preste el servicio también para caminar hacia Montecristi y la romería.
0: Claro.
10: Decíamos nosotros, por ejemplo, también Es lamentable decirlo, ¿no? Falta un poco más de empuje de autoridades entre los dos cantones, más que todo Manta. Por ejemplo, aquí el ingreso del seguro hacia la YEDE, el ingreso a Manta, la Aurora, esa carretera está completamente fea, puro hueco.
3: Sí, sí. Bueno, muchas, pero no es la única.
10: Y muchas calles de Manta. Yo tengo una pequeña propiedad en Altamira.
2: Mire la Manta Colisa.
10: Al ingreso. También. Y también está puro hueco. Usted ingresa de la iglesia de Vino Niño hasta se conecta con el barrio Altamira hasta Altagracia.
0: Sí, está fatal. Fatal. 2000
10: huecos. No se puede transitar. Entonces, ¿qué es lo que está pasando?
3: Una ciudad pregunta. Hueco.
2: Una pregunta.
10: Como Puerto Hueco anteriormente.
2: A ver, una pregunta.
3: Ya no.
2: Cuando ya no. En el año 2009. La Asamblea Nacional Constituyente se posicionó y posesionó en el cerro del Cantón Montecristi, en la parte alta. Habían una, como todo nuevo, ¿no? Muy bonito, y había un lugar que no sé cómo se llama, tiene un lugar especial, aunque ya está, ya prácticamente no sirve. Está
10: Paseo Lúdico.
2: El Paseo Lúdico.
10: Que anexa a Ciudad Alfaro.
2: Exacto.
10: Correcto.
2: Tengo entendido que ahora la universidad ha tomado las riendas de la asamblea para sostener y mantenerla, porque el municipio de Montecristi parece que definitivamente no dio la talla en ese sentido. Ese paseo lúdico también está contemplado dentro de esa regeneración de la que se hace cargo la universidad para que preste el servicio que prestaba.
10: Bueno, qué importante la intención, y agradecerle también públicamente a Marco Zambrano, rector y principal de y líder de esta universidad.
0: Ese tema fue tratado por el Consejo. Disculpe que lo interrumpa, concejal. ¿Fue tratado por el Consejo de Montecristi ese tema de que la universidad se acerque?
10: No fue tratado. Para decir las cosas de manera pública hay que ser honesto con uno mismo y con la...
2: ¿Pero esa asamblea fue entregada al municipio acaso alguna vez?
10: ¿Por qué? ¿Por qué no fue tratada
0: en el municipio? Pero el municipio tiene que...
10: No fue tratada en el municipio. ¿Por qué razón? Porque Ciudad Alfaro pertenece a la dirección al Ministerio de Cultura.
2: Ajá.
10: No
0: tiene
10: nada
0: que ver el municipio.
10: No tiene nada que ver. No tiene por qué pasar a consulta al consejo.
2: Está en su territorio.
10: Lo que sí, el paseo lúdico está encargado y tiene competencia el municipio de Montecristi. Fue entregado en su momento. Ahí sí. Entonces, ¿qué pasa? El municipio, lamentablemente decirlo, se ha despreocupado en darle mantenimiento y darle prioridad a un paseo lúdico tan bonito.
3: Sí, sí.
10: Creo que ustedes han caminado.
2: Era muy
10: un pulmón verde.
2: Tenían unos terraplenes con parqueadero. La gente
10: iba. Áreas deportivas.
2: La familia iba. Sí. Pero eso no está
3: pero funcionando. Pero sí es posible recuperarlo.
10: Y si está funcionando, se le da un mantenimiento previo, pero no como se merece, como debe estar este paseo lúdico, que anteriormente era muy visitado por muchos turistas a nivel nacional.
2: ¿Y cuál es el argumento del alcalde para no darle mantenimiento?
10: Falta de recursos.
3: Eso es
10: recurso. Y falta de una buena intención o de una buena visión que se puede también hacer con convenios con la empresa privada Montecristi. Tiene un cordón privado bastante importante. Eso más de 100 instituciones
2: una mala
10: privadas.
2: Gestión del alcalde, porque no ha podido armonizar con las instituciones públicas o privadas del cantón para darle mantenimiento.
10: A veces tampoco no es culpa de un alcalde de un cantón.
2: Lo
10: que pasa es que tiene un equipo que no trabaja con una visión de cambio aportando para el bienestar de la ciudadanía, en estos casos los espacios públicos. Si usted es un buen alcalde, si tiene un mal equipo, no funciona.
0: ¿A qué se refiere con el equipo? ¿Los concejales que tiene, los asesores que tiene el alcalde?
10: No tanto los concejales, porque en este caso en el equipo, el séquito, el que acompaña siempre.
0: Tiene mayoría el alcalde, tiene mayoría en el
10: claro, en este caso la Dirección de Cultura y Turismo debería de tener una planificación y una buena gestión pública y privada para poderle dar vida
2: usted
10: al paseo lúdico de Montecristi.
2: Usted llegó,
10: no lo han hecho.
2: ¿Usted llegó al municipio políticamente por la lista, por Avanza, por la lista 8?
10: Una coalición de organizaciones sociales en esa época con el CREO y otro partido era Construye, y se hizo ahí una alianza maravita que se llama Manavitamente con Jorge Zambrano, que fue prefecto, y Cristóbal Simay Alcalde, fueron candidatos en esa época.
2: Y ahí participé. Y usted fue candidato concejal, claro, por la lista de Cristóbal Simbaña.
10: Por supuesto, Manavitamente. Así salimos con ese número.
2: ¿Y ahora?
10: Bueno, la buena intención ahora de seguir participando, estamos planificando.
2: Y ¿va viendo a la reelección?
10: Vamos a la reelección, vamos a estar
2: en papeles. ¿Con qué candidato a la alcaldía? ¿Con
0: no,
2: el mismo
0: no me diga que va a ir con la RC? Con la RC.
10: No. Respetuoso, cada cual tiene su
2: Cristóbal
10: planificación.
2: ¿Cristóbal va nuevamente candidato?
10: Va con, conozco con...
2: ¿Con Caminantes?
10: Con Caminantes, Agustín Casanova. Conozco el tema.
2: ¿Y usted ya no va con él?
10: No, estamos a poco de allá de una situación interna que se va a manejar en las organizaciones sociales.
3: No, pues todos los movimientos.
10: Y ahí vamos a saber ya públicamente quiénes son los candidatos,
3: claro,
10: que van a estar ya.
3: Eso está en
10: para una inscripción de.
2: Pero ¿qué números están alrededor de esa espiral política?
10: En Montecristi ya haciendo un sondeo de opinión fuerte dentro de las redes sociales y en las calles, porque yo soy más certero en la opinión pública, porque en las calles se dicen las cosas como son. Las redes sociales usted las contrata y paga, le ponen like, me gusta y pocos seguidores y usted está arriba. Eso es fácil, así se maneja ahora, ¿no? Pero en las calles está la verdadera realidad de lo que dice la, el pueblo, el sentimiento, el sentir de la gente.
2: ¿Cuál es su realidad? ¿Usted está consciente de que su realidad le permite, después de 3 años haber estado y haber completado 4, aquí hasta noviembre, casi, y poder decir, denme el voto nuevamente porque yo sí hice las cosas bien?
10: Por supuesto, tengo, y lo digo públicamente, dentro de la función como concejal, me he manejado en el marco de la transparencia, de la gestión pública, he llegado con muchísima gestión, a pesar de que nosotros los concejales solamente estamos para legislar y fiscalizar. Nada más, pero sin embargo no nos quita el sueño de gestionar.
2: Ah, no, eso sí.
0: Es una tarea que debería ser.
3: De legislar, fiscalizar. Claro,
0: pero usted... Nada más, dice Roberto. Pero,
2: en una escala de 1 a 10, el señor Jonathan Toro, califíquelo.
10: 6.
3: O sea que le falta...
2: Califíquelo.
0: ¿Sobre cuánto? Ya lo dije. No lo está queriendo mucho su alcalde.
2: 6. Ah, ya, perdón, no lo había entendido.
0: No, pero es la opinión del concejal. Y tiene
2: es la opinión de él.
3: A mí parece el alcalde y... un buen alcalde.
0: Sí, yo también tengo
3: esa impresión.
0: A ver, poco tiempo que conversé.
2: Yo solamente le hago una pregunta. ¿Usted fue a Montecristi antes de que el señor fuera alcalde? ¿Ha ido ahora después que ha sido alcalde? Vaya y vea la diferencia. Y si no ha entrado al Montecristi profundo, al de los bajos,
0: por allá, del pueblito, le saben decir a Montecristi.
2: O la parte así izquierda. Así es,
10: ¿no? La rural, claro.
2: Pero si usted pasa solamente por la vía principal,
0: o sea,
2: desde
0: va a
2: la entrada hasta la Y que va para Guayaquil, ¿cuál es la diferencia? Solamente allí. Claro. Ojo, la vía principal, que es la arteria, bueno, que le da vida a Montecristi.
0: Tuvimos la oportunidad, Roberto, que creo que estabas acá, se lo entrevistó al alcalde, sí, y él estaba aquí planteando, y la gente lo felicitaba en redes, pues también eso es las felicitaciones en redes.
3: Ya ha dicho, concejal, lo que
0: sí,
3: pasa.
0: Sí, el tema del agua potable.
2: No, pero
0: hay cosas que no se ven, porque o sea, hay tangibles, me refiero a lo que se puede ver, y también están los intangibles. Las conexiones de agua potable y el acceso al agua potable para buena parte de la gente de Montecristi antes no existía.
2: ¿El Centinela funciona o no
0: ¿Cómo
2: funciona?
0: Está el tema del agua potable ahora, concejal?
3: ¿Sí ha mejorado?
0: Digamos, con la administración
10: sí,
0: del alcalde.
10: Lo que pasa es que la sociedad, el pueblo, nuestra gente, la idiosincrasia, por ejemplo, te pongo un ejemplo rapidito. Teníamos de alcaldesa en Puerto Viejo, Patricia Brones. Hizo un modelo de gestión, una proyección bajo suelo de alcantarillado, se llama el Plan Maestro de Agua Potable y Alcantarillado en Puerto Viejo.
0: Tremenda obra. Nadie se acuerda de eso.
10: Nadie le pagó.
3: Está encerrado.
10: Perdió las elecciones. Entonces la gente quiere ver...
2: No fue a la reelección.
10: Claro que fue.
2: Patricia Briones en el 2014 no fue a la reelección. El alcalde en el 2014 fue el doctor... Perdón, en el 2009 fue el doctor Humberto Guillén Murillo. Y después de Humberto Guillén fue Agustín Casanova. Entonces, la señora Patricia Briones, un solo periodo, ella no fue a la reelección.
10: Bueno, lo que te quiero decir, que
0: pero asumamos que las encuestas estaban malitas, doña Patricia, y por eso es que no decidió no participar, digamos, ¿no? Pero el concejal lo que está diciendo, mire, tremenda obra.
2: Claro.
0: Nadie la valora.
2: Oiga, lo mismo pasó en Tosagua. La señora Elba González transformó la cara de Tosagua. Usted llegaba a Tosagua y le daban ganas era de meter retro y regresarse. No quería pasar por el mercado. La señora Elba en 4 años transformó Tosagua. Fue a la reelección y perdió. ¿Por qué? Justamente por eso, por el plan maestro hidrosanitario.
3: Está enterrado.
2: Eso, lo que se entierra no se ve, porque no es la obra grande, enorme, que la gente puede ver.
3: Pero cuando la gente vaya a pensar en entierro de otras cosas, estamos hablando del entierro de la tubería, por favor. Entierro de tubería.
2: Yo estoy hablando de hidrosanitario, y lo hidrosanitario va enterrado, mi querido amigo.
0: O sea, una pregunta que quería hacerle. Mire, yo simplemente como un ciudadano más opino, ¿no? O sea, a mi punto de vista, yo digo, vea, yo este tema de la proliferación de estas canchas sintéticas, aquí como nadie controla nada, yo no sé qué organismo en Ecuador debería vigilar, porque para que esas canchas no sean puro cemento y encima una lona verde, digamos, ¿no? Ahí tienen que hacer un trabajo más o menos...
2: Economista, pero hagamos una cosa.
0: No, permítame.
2: Para no salirnos del tema y aprovechar la presencia.
0: Voy a lo de Montecristi.
2: Allá.
0: Yo, mira, tuve la experiencia alguna vez porque mi muchacho anda jugando la pelota y hace 2 años atrás. Hay una cancha que se llama 23 de octubre, creo.
10: Ah, sí.
0: Sí, ¿no? Que está como en la parte de abajo de Montecristi. Ahí me decía un familiar con el que fue mi hijo, si me hubiera traído en invierno no venía.
10: Sí,
0: porque
10: sí.
0: Íbamos a jugar pelota a mi hijo ahí. Y esa cancha, por ejemplo, es un ejemplo de una cancha de césped. ¿Cuántas canchas de césped ustedes tienen en Montecristi?
10: Montecristi hay algunas canchas.
2: ¿De césped o césped?
0: No, es que eso es césped el punto. Natural. Yo creo que los municipios deberían preocuparse de darle al muchacho que está en periodo formativo canchas de césped. Esas canchas sintéticas que se han, han proliferado, lo que van a terminar generando es daño en la estructura corporal de los muchachos. Vale, muchachos que juegan, entrenan en canchas de césped, y a la hora de los campeonatos van a jugar a esta cancha sintética, donde la pelota pica diferente. El muchacho con esos zapatos de tacones sufre toda la estructura del cuerpo.
2: Pero es que también hay que ver, mire lo que usted
0: Una cosa que no sé quién controla eso, no le estoy achacando a los municipios, pero debería haber un organismo nacional que vigile porque esas canchas sintéticas se hagan bajo un estricto, desde el punto de vista técnico, bien diseñada.
2: Es que hay un detalle también que no sé si usted lo tomó en cuenta. Y hace un rato usted le preguntó a él sobre el problema del agua. Yo le pregunté sobre el Centinela, que así se llama la planta potabilizadora de Montecristi. ¿Usted sabe cuánto cuesta mantener una cancha de césped natural con agua permanente mañana, tarde y noche?
0: No, yo sé que cuesta.
2: Entonces, bajo esas premisas, yo creo que ahí sí vamos a estar como la gallina, que no tenemos agua para tomar, pero estamos invitando al pato a bañarse. Lindo.
0: No, pero yo le digo una cosa, o sea, estoy consciente de las restricciones. Por eso es que esta gente que anda en el empresariado este de las canchas sintéticas prefiere una cancha sintética. Yo digo que es más importante para el futuro del país. La gente
2: no creo tanto. Fíjese, en Guayaquil existía el Estadio La Fortaleza, que era el estadio...
0: Pero es que esa es una cancha que también se ha hecho bajo diseño técnico estricto.
2: Exactamente, era la cancha de River Plate.
3: Oye, pero el invitado no me lo dejó hablar. Ya,
2: tienes razón.
0: ¿Cuántas canchas tienen de césped? ¿Y por qué, concejal, no promovíamos esto del mantenimiento y la construcción de más canchas de césped? Esa cancha de 23 de octubre es una cancha bonita.
10: Correcto. Lo que pasa es que para promover ese tipo de espacios públicos, deportivos, y fomentar el deporte, no se necesita plata, se necesita agua.
3: Y no hay.
10: No hay agua.
0: Pero
10: ¿cómo usted va a tener una cancha?
0: El alcalde no nos dijo aquí, el alcalde no nos dijo que ahora Montecristi.
3: Pero eso es un plan para futuros años.
10: No hay agua, pues no tiene la materia prima.
3: Todavía no.
0: Pero ya, yo ya vi el agua de la ceja.
3: No.
2: Ahora, Montecristi tiene una ventaja para eso que usted dice. El agua de los pozos profundos, que es agua muy dura, pero para sistema de riego sí sirve, pero para el consumo humano ya no. Acuérdese que hace 60, 70 años atrás, Manta se abastecía del agua subterránea de Montecristi.
10: De los bajos. Claro.
0: Ese es otro punto importante.
10: Venían caravanas estanqueras.
2: Hídricamente Montecristi es millonario.
10: Tiene agua.
2: Tiene harta agua, lógicamente.
10: Suficiente.
2: Que hay que sacarla porque está debajo tierra, claro. ¿No?
10: Sí. Bueno, ese es el problema de las canchas. Fomentar canchas deportivas con césped natural, no hay agua. No se le puede brindar un mantenimiento. Ahora, comprar un tanquero de agua, 30, 40, 50 dólares, costoso.
3: ¿Usted pertenece al grupo que apoya al señor alcalde de Montecristi?
10: Sí, claro, ¿o no? Por supuesto. Yo he apoyado toda su gestión, el fortalecimiento institucional.
0: Pero le puso 6 de calificación, pues está como...
10: Pero es que usted me pregunta qué calificación y yo lo digo honestamente.
3: No, pues saca 6 y no aprueba el examen.
0: Tengo que ser honesto. A estas alturas, después de 25 años de casado con mi mujer, me pregunten así públicamente de cuánto califica
3: valora a su marido.
0: Claro, no. Y le diga, y mi mujer diga 5.
3: Es suficiente.
2: Entonces, a la casa mejor.
0: Y claro, pues. Digo, más o menos así es el tema con su claro. Pues, sí. Parte de una
2: eso
0: mayoría.
2: Se llama honestidad política, señor.
0: Bueno, ahora, está bien que es rara.
2: Por supuesto. Es rara, pero es escasa, pero sí existe.
0: Claro, no, porque yo entiendo que si hay un compromiso desde el punto de vista político, hay una mayoría con el alcalde, esa calificación como turno tiene que ser de 8, ¿no?
2: Sí, yo voy en poco más de un minuto voy a darle el criterio que yo tengo respecto del avance que ha tenido Montecristi en estos 3 años. Reducido casi a la mínima expresión, solamente basándome, creo que he ido un par de veces a Montecristi, he entrado, he dado la vuelta por esa calle que sube, da la vuelta por la parte de atrás, por la iglesia, por ahí por donde estaba el parque lúdico, y baja por la principal, la arteria principal comercial,
10: artesanías,
2: donde están las artesanías, sombreros, ropa y todo eso, ¿no? Pero la principal, la arteria principal por donde corre la sangre vehicular de Montecristi, no ha pasado absolutamente nada.
3: No, sí hay unos policías de tránsito.
2: Y no son de Montecristi porque pertenecen a la Comisión Nacional o a la ANT. Pero el comercio sigue desordenado. Las aceras, las veredas siguen invadidas. Y donde está la fiscalía, donde está la cooperativa de STM. Todo eso está igualito.
3: Entonces,
2: como que si no se hubiese hecho absolutamente nada. Entonces, si esa parte de la cara de Montecristi no ha cambiado su imagen, es como cuando decimos, si así es la provincia, ¿cómo no será la capital?
10: Claro, pero eso
11: falta de obra pública, de regeneración urbana.
2: Exactamente.
11: En el casco urbano, por ejemplo, podemos trasladarnos a la administración del papá Cristóbal Toro. Ustedes recuerdan que él fomentó la recuperación de espacios públicos, regeneración urbana en la calle principal de las artesanías, en la avenida metropolitana, que es la 30, que conduce hasta la talladora. Todos fueron zonas regeneradas en Montecristi en esa época, en el año 2019. Entonces, esa era la comparación que quería yo decir, que las
0: en
11: obras bajo suelo.
0: En ese tiempo, tal vez, no había tanta restricción presupuestaria como hay ahora. Bueno.
11: Claro. Y había incluso hasta menos presupuestos, pero la buena intención se la hacía cuando hay una buena gestión.
2: Oiga, me dijo una vez un amigo. Perdón,
11: en esa época,
0: este Rafael, hombre estuvo a punto de ponerle cuatro al alcalde de California.
2: No, yo lo bajaba. Yo, conmigo se queda de año.
11: Son comparaciones.
2: Conmigo se queda de año. Yo recuerdo, y él trae a colación Cristóbal Toro. Yo me acuerdo allá en el año 1988.
10: Cristóbal, papá de la
2: alcalde. Sí, 1988, allá en Las Gaviotas le hice una entrevista, así como estoy con usted, economista, a Rafael de España. Y le hice una... El hijo de él ya tenía 12, 13 años y ya empezaba a cantar, yeah. Pero el condenado muchacho... Giró para otro lado y empezó a hacerse rockero. Entonces yo le pregunté a él que qué sentía él como el cantante más grande de habla hispana ver que el hijo el no rockero. Seguía. Y la respuesta de él fue lacónica pero triste. Segundas partes nunca serán mejores. Con eso le respondo lo de Cristóbal y el hijo.
11: Por supuesto, ahí está la comparación.
10: Muy bien, la parte final, concejal.
11: Sí, bueno,
0: háganos una invitación para esa fiesta.
11: Pues. No, honrado de estar y invitarles públicamente para celebrar y conmemorar los 102 años de cantonización de Montecristi. El medio para que esté presente, para que también pueda...
10: ¿Ahora por qué movimientos vas? ¿Por qué partido?
11: Estamos con una propuesta de tres organizaciones sociales. Ya esta semana...
2: ¿Van con alcalde propio o no?
11: Vamos con alcalde propio.
2: ¿Quién va a ser?
11: Posiblemente ya el lunes lo vamos a decir públicamente.
2: Pero...
10: Es que todavía no ha habido las primarias.
11: Nadie se atreve todavía hasta ahorita.
2: ¿Cuáles son los nombres que hay?
11: Coaliciones, alianzas, está cocinando cosas internamente.
2: Pero ya se saben cuáles son los nombres que están allí.
11: Sí.
2: Como para decir, de este hay que escoger uno.
11: Por supuesto.
2: No está Cristóbal Simpaña.
0: Barájenos el naipe un poquito ahí.
11: Bueno, para barajar el naipe, más o menos como está el sentir en las calles. Porque así me gusta más hablar, como uno camina con las calles, con la gente en el pueblo. Se menciona, no hay ahorita un precandidato o un ciudadano que genere las expectativas de la gente. No hay confianza. Candidatos, en este caso nombrado ya el alcalde actual.
10: Pero no es Montecristi.
2: Está Adrián Pazmiño, está Ángel Sabando.
0: Washington Arteaga.
11: No, ya no puede. El artiaguismo, Simbaña.
2: La Simbaña.
11: La gente, el 50% del elector en Montecristi está indeciso, no sabe por quién votar.
2: Si no es más.
11: Eso ustedes pueden hacer un radio de acción.
2: Y si mañana fuera
11: político, pero no
2: y
11: hay
2: si mañana fueran las elecciones y el único candidato fuera Cristóbal Jonathan Toro,
10: el tiempo se nos terminó.
11: Si las elecciones fueran mañana, gana Jonathan Toro.
2: Porque no tiene más candidato.
10: No hay. Bien. Juan Bosco, querido vamos, economista.
0: Se está el escenario,
11: un opositor, un líder o alguien.
0: ¿Y
11: usted que
0: cree que está en capacidad de hacer la oposición al actual alcalde?
11: No, siempre he estado apoyando la gestión.
0: No, pero una vez que se resuelve el día lunes, ¿quién es el candidato? ¿Ustedes creen que van a ir a pelearle al alcalde?
11: Hay dos cosas que hay que puntualizarlas.
10: Terminó el tiempo.
11: La gobernabilidad y el tema político.
0: Okay, muchas gracias, concejal.
10: Muchas gracias, concejal. Juan Bosco, querido economista. Gusto verlos el día de hoy. Mañana espero... estar nuevamente con los oyentes a las 5:00 de la madrugada. Que tengan un buen día. Ya viene Deportes.

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0: 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Bueno, ¿qué podemos hablar? 8 y 6 de la mañana. El día de hoy me acompaña nada más y nada menos que mi querido Andrés Salvatierra. Y estamos aquí en un programa más para hablar de lo que es el Mundial de Fútbol, el Mundial 2026, Estados Unidos, México y Canadá. Y aquí también va llegando mi queridísimo Andrés Catuto. Buenos días, Andrés Catuto. Bueno, vamos a hablar de todo un poco. El día de hoy les voy dando la bienvenida. No sé, ustedes dos, Andrés Salvatierra, Andrés Catuto, los dos emelecistas del panel. Si quieren, ¿quién quiere hablar primero? Te díganme.
1: Bueno. A ver, buenos días. Buenos días, Miguel. Buenos días, Tocayo, a toda nuestra audiencia, a las personas que ya se encuentran escuchándonos. Correcto, un nuevo día de esta semana mundialista, de esta semana llena de partidos. El día de ayer, al fin, un equipo de CONMEBOL sacó los 3 puntos. Argentina termina llevándose el triunfo, el favorito dentro de todos los sudamericanos. Creo que para ganar el primer partido sí o sí creo que era Argentina. Entonces se termina imponiendo el día de ayer, y también hubieron otros partidos, otros resultados de los cuales ya vamos a estar conversando.
0: Oye, y Argentina, bueno, la Argentina de Lionel Messi, Messi debería irse preso por jugar desnudo. O sea, qué bestia, hermano, qué partidazo hizo el señor Lionel Andrés Messi Cuccittini. Hat-trick. Empató a Klose, el jugador alemán, que hizo el récord de más goles en un mundial, bueno, en todos los mundiales, máximo goleador en 2014, con 16. Y Messi lo empató en un solo partido. O sea, muchos tenían la duda de si Messi podía tal vez este mundial empatar ese récord. Decían, no, pero Messi, la edad, igual ya no va a jugar como antes. Tenemos el antecedente de la Copa América, el cual Messi no tuvo una de las mejores participaciones y el equipo salió adelante sin mucha aportación de él. Pero sin embargo, si el día de ayer directamente jugó desnudo. 3 goles, pudieron haber sido 4, le anularon 1. Y increíble, increíble, espectacular. Pero bueno, opiniones al respecto sobre lo que fue este partido, muchachos.
1: Sí, creo que Argentina fue superior de inicio a fin. Creo que fue un partido controlado por la albiceleste. Hubo un susto con ese gol que hizo Argelia, que termina siendo anulado. También la habían anulado antes otro Argentina. Pero de ahí en más, creo que fue tranquilo el duelo para el cuadro sudamericano. Dominó de inicio a fin con sus jugadores, todos en una... en una nota alta, como se esperaba que fuera, ¿no? Como se esperaba que fuera en este duelo. Y lo de Messi, sin duda alguna, que espectacular. Se acaban los adjetivos para describir lo de este futbolista, que yo creo que, sin duda, si bien es cierto, muchas veces en el pasado la gente también decía, no va a haber otro Pelé, no va a haber otro Maradona.
0: Claro.
1: Pero yo creo que acá sí que va a estar difícil, bien difícil, que haya otro Messi.
0: Claro, es verdad. Andrés Catuto, buenos días, ¿cómo te va? Coméntame un poco de lo que opinas del partido de ayer de Lionel Andrés Messi.
2: Bueno, buenos días a todos nuestros oyentes, a todo el panel. La verdad, un partido chuzo, nostálgico, memorable, porque si bien es cierto, se empezó con ese un gol que se lo anularon para empezar. Luego Argelia también respondió otro
0: asustó
2: gol
0: a Argelia,
2: que asustó. Sí, porque chuzo, un gol tempranero te cambia muchas cosas, pero bueno, fue anulado. Y luego Argentina ya empezó a sentirse mucho más cómoda, empezó a establecer su juego. Messi hizo lo que quiso, tuvo todas esas posibilidades de poder generar ocasiones de gol. Y a la final, bueno, se fue con un hat-trick que para muchos antes del partido decían que no iba a dar la talla, que ya no tenía edad para competir a nivel mundial, que ya era mejor que se retire. Y Messi básicamente cacheteó a toditos y brindó una de las mejores actuaciones hasta ahora. Y fue una jornada en general bastante bastante llamativa,
0: sí.
2: Porque empezó con doblete de Mbappé, Haaland también hizo lo suyo en su debut, Messi hizo 3, igualó a Klose. Entonces este mundial, con la jornada de ayer, la verdad la sentí bastante, bastante.
0: El día de ayer ganaron los que en teoría eran favoritos, porque a comparación de lo que fue el martes, un cuádruple empate, un Cabo Verde que le desgració la vida a España, un poco más.
2: Sí.
0: el día de ayer pues se dio lo que se tenía que dar. Pero bueno, démosle la bienvenida a Ernesto, que llega en estos momentos al panel. Y bueno, vino con la camiseta del bicho. ¿Le gusta el bicho a usted?
3: Ayer
1: vino con la de Messi.
0: ¿Eh? Ah, está. Ayer era la pulga, ahora es el bicho. Ahora ¿cómo sí. así?
3: No, porque, o sea, dos jugadores históricos. Una admiración de mí hacia
0: una admiración
3: mí.
0: Total, claro. Ah. Tú admiras a los dos.
3: Claro.
0: Está bien.
3: Yo no fui mucho de la rivalidad Cristiano y Messi. Yo más, ¿ya? Los dos son los mejores de la historia.
0: ¿Tú eras más de la Tu Cordoñez?
3: Claro, la tuquita, la tuquita.
2: Por el cañón.
0: ¿Por qué?
2: Por el cañón.
4: ¡Saca tu cañón!
1: Oh, ahí está.
0: Pero lo que hablan estos muchachos, por favor. Pero bueno, analizando también lo que es la jornada del día de hoy. En lo que es el Mundial de Estados Unidos, México y Canadá, el día de hoy a las 12 de la mañana se inicia con un Portugal contra República Democrática del Congo, un partido que en teoría es favorito Portugal. No hay más que decir, pero cuidado, quien te quita el Congo ahí saque, rasque algo. De ahí a las 3 de la tarde tenemos Inglaterra versus Croacia, un partido de la fecha para mí. O sea, estamos viendo el último baile de Luquita Modric en los mundiales y un Inglaterra que igual tiene muy buenos jugadores. ¿Sí? Claro, la Inglaterra jamás lo puedes dejar ahí.
3: Está Rashford, está Bellingham. Tiene a un killer como es Harry Kane.
0: Sí.
2: Y a pesar de que Inglaterra, su lista sorprendió bastante porque vieron muchas estrellas que se quedaron fuera.
0: Es verdad.
2: Y no por tema de lesión. Claro, sí, Palmer,
0: Maguire.
2: Se me escapa otra
0: Harry
2: más.
0: Maguire, que más estaba. Foden. Jugadores de talla mundial que se quedaron fuera de esa lista. Y que el día de hoy, pues, bueno, mejor dicho, en todos los partidos del mundial no van a ver ni un solo minuto. De ahí tenemos a las 6 de la tarde, para mí un partidazo, gana Panamá. Panamá que vuelve a un mundial después de Rusia 2018, en el cual está el Bolillo Gómez. Y es interesante este partido porque gana versus Panamá. Panamá en 2018, recordemos que juega contra Inglaterra y en ese tiempo estaba el Bolillo Gómez. Hubo un momento que el Bolillo Gómez le va a pedir en ese entonces al técnico de Inglaterra que ya no le meta más goles. Esa anécdota que solo dan en el mundial, el fútbol.
1: Pero ojo que americano. Le metió un gol a Panamá.
0: El primer gol en los mundiales.
1: Y estaban 6-0, pero fue gritado como que fuera la final de la Champions.
2: Como si fuera el gol del título.
0: Fueran campeones del mundo. Sí. Pero bueno, gana Panamá. Y por último, a las 9 de la noche tenemos Uzbekistán versus Colombia, la selección colombiana, y ver si otra selección como Conmebol da la alegría, que en teoría sí, en teoría debería.
3: Va como favorito,
0: porque hay que analizar un poco lo que son las cuotas, gracias a nuestros amigos de ambos marcan, podemos ver que Colombia paga 1.38, pero Uzbekistán paga 9.50. ¿Quién te quita por ahí que metiéndole 10 dolaritos a Uzbekistán, así de relajo, te vayas
3: del metiendo batacazo.
0: $95 porque... Es la realidad, puede pasar, son cosas que pasan en el fútbol. Por ejemplo, hay que analizar un poco lo que fue el partido de España-Cabo Verde. ¿Quién te iba a decir que Cabo Verde
3: iba a llevar el empate?
0: No recuerdo cuánto habrá pagado el empate, pero la verdad que fue un resultado que nadie esperaba. Que incluso yo vi en portales aparte de apuestas, que había personas que habían apostado $1,000,000 a España.
3: Hermano,
0: ese es un doloroso. Eso
2: yo
0: doloroso.
2: Creo que ahí Neuer se camufló en Cabo Verde porque qué bestia para atajar ese arquero.
0: ¿Cómo se llama?
2: Bocinha,
0: un jugadorazo.
2: O sea, ese es el como que lo conocen así, porque el nombre.
1: Claro, el nombre es otro, ese es el sobrenombre. Ajá. Él es electricista, ¿sabes?
0: Es electricista,
1: no solamente futbolista. Es increíble. Electricista y bueno, como más o menos como lo que pasaba con el Auckland City en el Mundial de Clubes, los jugadores tenían otros oficios.
2: Sí.
0: Bueno, vamos a ir llamando a Marquitos Garzón, que nos va a contactar desde Estados Unidos. Marquito, que está de Estados Unidos. Que
3: ayer no se puso la de Argentina, por eso ganó.
0: Por eso ganó, porque si hubiese sido otro que se ponía la camiseta argentina, ahí sí, chao. No hubiese sido actriz de Messi, pero estamos llamando a Marquito.
3: Vamos por
0: a
3: último está lesionado, capaz que sale a Messi.
0: Marco Garzón, buenos días, al aire en Los Peloteros. ¿Cómo estás, hermano? ¿Cómo está la situación por allá, la United States of America?
5: Buenos días, compañeros. ¿Me escuchan? ¿Me confirman?
0: Sí, se escucha.
5: Buenos días con todos los radioescuchas en Radio Modelo 97.7 y los que nos siguen en nuestras redes sociales de Los Peloteros, arroba Los Peloteros 593. Bueno, con información de la selección de último momento, no ha habido cambios en lo que es el plantel titular. Los jugadores han hecho, digamos que menciones en redes sociales que a la hinchada pidiéndole que confíen luego de la derrota dura y lamentable de frente a Costa de Marfil. El día de
2: hoy,
5: puertas abiertas de la selección. No se conoce al 100% si la alineación que el profesor Becasese ha venido probando en los últimos días va a ser la que alinea el día sábado, pero es la que por momento está confirmada que sería la que jugó el día domingo frente a Costa de Marfil.
0: La misma.
5: Mañana será. Sí, hasta el momento es la misma. Mañana habrá un entrenamiento puertas cerradas, sin acceso para medios, por lo cual ahí puede haber un cambio que sorprenda. No se sabe cuál, pero muchos decían que la línea de tres estaba por gusto, que debería ir la línea de cuatro. Si bien es cierto, Curazao es un equipo netamente diferente a Costa de Marfil. A este partido que se viene hay que netamente, las cosas como son, golearlo.
0: Para claro. Poder,
5: en el dígito y en el cómputo de los mejores terceros, el gol a favor y el gol de diferencia es bastante importante. Entonces, el día de mañana, jueves, será el último entrenamiento de la selección en Columbus para este partido. El día viernes, en horas de la mañana tarde, saldrán rumbo a Kansas y, bueno, pues tendrán lo que será la rueda de prensa y el entrenamiento oficial por parte de la FIFA que le exige en la sede de Kansas. Y, bueno, el día viernes también será el banderazo a las 6 de la tarde para lo que sea el partido el día 2, sábado,

0: del partido, porque las reacciones de los hinchas, obviamente, con el malestar, con el enojo de haber perdido, pues salieron muchas opiniones. Para mí la línea de tres estuvo de más. Para mí, yo creo que BKC se alineó con línea de cuatro. Para mí, en mi opinión, Ángelo Preciado jugó muy bien. O sea, no fue el mejor partido, pero jugó decente para los pocos minutos que le dieron. Fue un jugador que te desbordaba la banda y era uno de los pocos que en velocidad le ganaba a los costamarfileños. Y eso se observó en el partido. Si bien es cierto, en lo que es línea de pase, en lo que es último toque, en lo que es centro, quizás fallaba, pero en velocidad Ángelo Preciado estaba al nivel un poco superior que algunos de los costamarfileños. Sacando que hayan estado cansando, ¿no? En el momento que entró Ángelo Preciado, entró para eso.
1: Claro.
0: Creo que la línea de centrales debe ser Piero y Pacho, y por la banda izquierda Pervis Estupiñán. Para mí Pervis es un defensa que, a pesar de no tener regularidad, tiene físico, tiene características, tiene buen pase, tiene llegada, entonces puede ser una buena opción para la banda izquierda. En el mediocampo lo dejaría Vite, a Gonzalo, podría por otra banda a Llevo, arriba a
1: Se entrecortó, Marco. De ahí sí.
0: ¿Me escuchan?
1: Sí, ahí sí.
0: Te decía que ya lo escucha Tuto y Andrés diciendo que me van a criticar lo que voy a decir, pero para mí Kendry Páez debería ir de titular el día sábado frente a Curazao.
2: Ay. Yo no lo pedí titular, dígale. Yo dije que debía entrar.
1: Estoy alineado, Eldi. Andrés Torres dice que tenía que ir de titular. Perdón, que tenía que tener cambio, ¿verdad?
2: Claro,
1: que
2: correcto.
1: De cambio, pero que titular no. ¿Tú opinas que Kendry Páez debería tener titulares el primer minuto contra Curazao o más bien un recambio para una segunda parte?
0: Mira, lo que pasa es que en la alineación, por ejemplo, ahí saldría Alan Franco, por así decirlo.
1: Okay.
0: Es el jugador sacrificado, por así decirlo. Recordemos que hizo Joel Ordóñez, porque hizo línea de tres. La verdad que BKC ni él mismo se entendía. Y para mí, yo creo que Kendry Páez fue el jugador que a día de hoy te puede resolver mucho. Recordemos que, ojo, hasta el River al día de ayer anunció que muchos jugadores no seguirán en el equipo
1: millonario. Claro.
0: Y no está Kendry Páez en esa lista de jugadores. Entonces, ¿quién quita y Kendry Páez sí va a seguir para el siguiente semestre en el equipo argentino? Para mí, él debería de titular por el mismo hecho que es contra Curazao. Incluso para que no me critiquen, como Curazao no es un equipo a nuestra altura, como selección ecuatoriana, como jugadores en Europa.
1: Mi hermano, tengo miedo de Curazao.
0: Mire, es que usted está desmotivado, hermano. Usted está...
1: Estoy psicoseado, a mí me ha robado la ilusión.
3: Sáquenlo.
1: A mí me ha robado la ilusión, Marco. A mí me ha robado la ilusión, lamentablemente.
0: Pero mire, es lo que yo he conversado. Mucha gente hay que creer, o sea, sí, nos podríamos ir de que Argentina perdió el primer partido, España perdió el primer partido, X selección perdió el primer partido del
1: mundo. Pero es que esas selecciones no tenían a BKCS, pues.
0: Pero escucha,
3: no se escucha.
0: Esta es una noticia que ha venido surgiendo en los últimos días, en las últimas horas. De hecho, yo la leí el día de ayer por la tarde, no sé si será cierto. Es que la selección de Chile ha contactado a BKC postmundial. Para mí, y fue evidente después de la silbada histórica que le pegaron en el estadio, porque cerca de 65.000 personas le silbaron a BKC cuando mencionaron su nombre en el altoparlante, cuando mencionaban la alineación de Ecuador. Para mí, BKC postmundial no va a seguir. Va a pasar lo mismo que pasó con Sánchez Vaz. Y a pesar de que hubo buenos resultados, entre comillas, porque llegar a cuartos o octavos de final, bueno, cuartos de final de Copa América era bueno, y llevarlo a Argentina a penales era bueno, y lo votaron aún así, para mí yo creo que BKCC va a suceder lo mismo. Así sea que BKCC, que es campeón del mundo, lo van a votar. Para mí BKCC no es técnico de Ecuador.
1: No.
0: Y habrá que ver. Mire, por ejemplo, miren un compañero lo que pasó con el técnico de Túnez. Túnez perdió 5-1 con Suecia, sí, y lo votaron al técnico.
1: Es verdad.
0: Entonces... Para mí que eso va a ser un cambio importante en la selección. Como punto número uno, con respecto al tema de Curazao, hay que ver. Curazao el día de ayer no entrenó. El técnico les dio el libre porque saben que el partido con Ecuador es un partido bravo. Curazao obviamente va a querer clasificar como mejor tercero y sabe que ganándole a Ecuador tiene posibilidades de hacerlo. Pero Ecuador tiene que salir con todo y sacar su casta de equipo de segundo lugar en Conmebol.
1: Claro.
0: Y hacer la grande. Ahora, este mundial está repleto de sorpresas, Miguel, déjame decir. Este mundial está repleto de sorpresas.
1: Está raro este mundial, oye.
2: Eso puede ser bueno o malo.
0: Yo creo que esta es la oportunidad para que Ecuador sepa aprovecharlo. Ojo, Ecuador no está eliminada. Yo el otro día sacaba los cálculos. Y dependiendo del resultado contra Alemania, entre Costa de Marfil y Alemania, puede ser que Ecuador clasifique.

0: política está como primero, Miguel, déjame decirte.
1: Dígale que no se le ocurra hacer Excel. Dígale que no saque su tabla de Excel.
2: Por favor, no hagas Excel, por favor. No.
3: Sí hay opciones.
0: Si Costa de Marfil y Alemania empatan, hacen 4 puntos cada uno.
2: Okay.
0: Y si Ecuador gana, hace 3. Entonces quedaría 4-4-3-0. Luego, Ecuador perdió con Costa de Marfil, pero con la mano en el corazón, compañeros del panel, ustedes saben que Ecuador es capaz de perder con Costa de Marfil y ganarle 1-0 a Alemania. Ustedes saben que eso puede pasar. No porque los jugadores sean buenos, simplemente porque somos Ecuador.
2: Ya.
0: Nada más. ¿Y quién quita que Costa de Marfil empate con Curazao?
2: Bueno, no sé, Marcos, la verdad que...
4: Cuéntame una de vaqueros.
1: Dígale, cuidado.
0: Si sucede eso, Ecuador hace 6, Costa de Marfil hace 5, Alemania hace 4 y Curazao hace 1.
2: ¿Y cuánto necesitaríamos en teoría para clasificar como mejores terceros? Porque es la opción que yo veo, si te estoy sincero, actualmente.
0: Mire, como mejores terceros es un cómputo que a día de hoy está muy pronto. Yo creo que después de la fase 2, o sea, ganándole Curazao, aseguraríamos un poco. Depende de los otros resultados. Por ejemplo,
2: claro,
0: en el grupo A ganaron dos equipos, en el grupo B empataron todos, en el grupo C, que es el grupo de Brasil, empataron y ganaron. O sea, hay muchos cómputos y dígitos que se tienen que analizar en base, claro, pero después de la segunda fecha. Igual el mejor tercero también cambia un poco el cuadro, y el jugador le puede tocar contra un primero de grupo, un segundo de grupo. Entonces habrá que ver qué sucede al final del sorteo, pero lo importante es que Ecuador se mentalice en el partido del día sábado. Como te digo, el día de hoy en horas de la tarde tendrá su último entrenamiento puertas abiertas, mañana entrenamiento puertas cerradas, y el día viernes viajarán hacia Kansas para tener la rueda de prensa de la FIFA y el entrenamiento en el complejo que la FIFA otorga en las sedes de los partidos. Para el día sábado a las 6 de la tarde hora local y hora de Ecuador, enfrentarse a Curazao para lo que será un partido bravo. Eso sí te lo aseguro, compañeros del panel, que va a ser un partido bravo.
2: Bueno, es que en teoría tiene que ganar Ecuador. O sea, yo creo que ya la ilusión, más que ilusión, es una obligación. Creo que muchos ecuatorianos, y me incluyo, compartimos el sentimiento que no emociona el partido con Curazao porque es una obligación.
0: No. Pero ahí sí ustedes están exagerados. Usted decía que el Ecuador iba a quedar último y que Curazao porque más.
2: No, pero eso uno. A ver, Marcos Garzón, por favor, hay que entender un poco lo que es el sarcasmo. A ver, déjeme de esa cosa.
0: Usted está psicoseado, traumado, decepcionado, molesto, todo con BKCS.
5: Apoyémosle.
0: Queridos oyentes y los que nos siguen en sus redes sociales, Miguel García ha dicho horrores. Ya le hemos votado como 5 veces. Ahí viene yo esta para que ponga el audio una más y te me vas del grupo. Entonces, eso, la opinión de Miguel García, a pesar de que estamos tratando de ser lo más imparciales y positivos, sin criticar a Miguel, o sea, no puede decir que no le podemos ganar a Curazao. O sea, está bien tenerle respeto.
2: En teoría, a ver, es que en teoría tenemos que ganarle, es obvio.
0: En teoría es un rival muy fácil. Técnico de Curazao. Le metió 7, no le podemos meter 3, o sea, tranquilamente.
2: 3 nomás, tan baja está la vara. No.
0: Pero es que también, ¿quiere meterle 10? ¿Quiere meterle más?
2: Meterle mínimo 5.
3: De Curazao ya.
2: Mínimo 5.
0: Yo creo que mínimo si le metemos 3, mínimo.
2: Que como mínimo, que si se mete menos de 3 goles, es que se regresen caminando al país.
3: Ya como hizo hat-trick
0: Messi. No, pero escúchame, la gente está positiva, la gente está feliz.
2: Eres vulgar.
0: Y habrá que ver qué sucede el día sábado. No les quiero quitar mucho más tiempo para que sigan debatiendo de los temas que tienen en el panel. Lo que sí les puedo decir es que confíen. La gente está motivada. Me he encontrado muchos ecuatorianos aquí en Filadelfia, en lo que son después, los días después del partido. Justo me encuentro viajando a otra ciudad para seguir conociendo, y también les aseguro que me encontraré con muchos ecuatorianos y preguntaremos por ahí cómo están las expectativas para el partido del sábado. Pero muchos ecuatorianos a los que me he encontrado están felices, están, bueno, no, obviamente tristes por el partido, pero están emocionados, están con confianza.
2: ¡No se escucha!
0: Y seguro, y saben que la selección no nos va a defraudar, saben que la selección va a llegar lejos. Y pues bueno, lo de el día domingo fue un tropezón, pero hay que saber levantarnos. Somos un país que está acostumbrado a eso y esperemos que podamos llegar lejos.
2: Bueno, Marcos, está bien. Vamos a seguir con la ilusión. Esperemos que no nos siga robando la ilusión en este país. Eso, y pero, esperemos pero, el día sábado. Esperemos el día sábado. Una más,
0: una
2: bueno.
0: Más y te me vas del grupo, por favor, Billy, yo le pongo.
2: Está bien, está bien.
5: Una más.
2: Ahora ser realista es cuestión de censura, pero no pasa nada. Esperemos el día se fue Marco Garzón. Ya se fue indignado, pero bueno, dejando la broma, hay que esperar a ver qué pasa el sábado. Es una obligación ganar la Curazao.
6: Menos de cuarto de final y es fracaso.
2: Sí, exactamente. Menos de cuartos de final es fracaso. Esperemos que la frase que se ha hecho popular últimamente, que decían que Ecuador mínimo tenía que llegar a cuartos, o tiene que llegar a cuartos, espero que no sea el cuarto del hotel. Vamos a ver qué pasa. También para ir un poco analizando, como veníamos hablando, hoy juega Uzbekistán Colombia. Uzbekistán paga 9.50. 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Porque así como mundial está raro.
1: Como los que apostaron por Cabo Verde.
2: Este mundial está raro. 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
1: O en su caso, a la República del Congo.
2: ¿A la República del Congo? Uy, hermano,
1: el día de hoy.
2: ¿Te imaginas? No, sería una locura. Pero bueno, antes de cerrar el programa, quisiera que me den opinión sobre lo que dijo Marcos. ¿Ustedes creen que tal vez la ilusión con la selección ecuatoriana de fútbol ha bajado un poco? ¿Se mantiene? ¿Solo fue un tropezón? Coméntenme.
1: A ver, evidentemente hay una situación de un poco de dolor, un poco de resentimiento en ese sentido con la selección ecuatoriana luego de esta derrota. Pero yo creo que a medida que se vayan acercando más los días y las horas para el partido con Curazao, de vuelta va a empezar a crecer otra vez la expectativa. Si bien es cierto, no se siente igual, y esa es una realidad, porque si le ganamos a Curazao no va a ser lo mismo que si le ganábamos a Costa de Marfil, pero es lo que hay que hacer para poder tener luego, sí, es lo que hay que hacer para tener luego la esperanza de poder ganarle o arrancarle un punto a Alemania. Por ahí Miguel le decía cuántos puntos necesitamos para meternos como mejor tercero. Yo creo que con 4 puntos y así sea metiéndoles 3-4 goles a Curazao, Ecuador tiene altas chances de quedarse con ese lugar. Ya luego habrá que ver, porque el posible rival está complicado, ¿no? En las tablas de predicciones, cuando decíamos, nos tocaba Noruega, Senegal, Francia, entonces justamente de uno de los grupos más difíciles.
2: Es verdad. Bueno, Ernesto, Catuto, opiniones al respecto.
3: Bueno, ya sabemos que muchos ecuatorianos nos pusimos mal con la derrota, porque más que sea merecíamos un empate.
2: Mal es poco, mal ni mal. Bueno, estoy indignado.
3: Nos sentimos indignados.
2: Estoy cabreado. Sí, es la realidad.
3: Todos estuvimos cabreados ese día, me incluyo a mí. Y bueno, Ecuador mereció más que sea un empate, pero ya sabemos que este es fútbol y gana el que hace el gol. Bueno, muchos ecuatorianos estuvimos fastidiados con la derrota, pero yo creo que el día sábado vamos a volver con esa ilusión de que Ecuador va a ganar y vamos a estar ahí apoyándolo.
2: Ojalá.
3: Sea donde, en tu casa, sea en el mall, sea en la fan zone, vamos a estar ahí apoyando a nuestra selección.
2: Ok.
3: En mi opinión, yo sí veo a Ecuador clasificando hasta como segundo.
2: Ojalá, porque mira, la verdad que lo que pasó con Ecuador y Costa de Marfil, y con esto sí voy cerrando el programa, yo creo que no se habla tanto de tristeza, porque tristeza te da cuando no esperas un resultado. No esperas,
1: es desilusión.
2: Estoy más decepcionado, desilusionado, también, porque lamentablemente se repite un patrón en la selección ecuatoriana de fútbol. Sí. Que cuanto más, digamos, recibe un apoyo, un estadio de 60.000, 70.000 ecuatorianos, no sé ni cuántos habían, pero una cosa increíble. O sea, tienes como un poco más la obligación de tener un jugador más en la calle, se puede decir, de tener una motivación más. Y haber jugado como jugó Ecuador, que prácticamente fue un partido desastroso. Las mejores figuras de la selección, como Moisés Caicedo.
3: Uno, y segundo fue otro.
2: Sí, el segundo tiempo, jugadores que entraron de cambio, que no dieron la talla. No sé, fue una decepción total, una desilusión que se haya dado de esa manera y que le hayan fallado a un país. Esperemos que se dé vuelta la situación, que Ecuador clasifique y que al final de cuentas podamos estar celebrando por lo menos una clasificación a 16avos de final y de ahí para adelante ver cómo se maneja. Pero bueno, eso por hoy, el día de hoy con los peloteros, el día de mañana tendremos más información.
3: A un detallito nomás como ya para ir cerrando, y es que la ilusión cambió un poco por el hecho de que nosotros nos mentalizábamos llegar al partido contra Curazao con ya la opción de clasificar directo.
2: Sí.
3: No con esto de estar contra las cuerdas, de tener que obligatoriamente ganar. Pero...
2: Y eso que por suerte tenemos el mejor tercero. Porque por si suerte, no, la desilusión fuera mayor.
3: Sí. Honestamente, sí. Afortunadamente ya existe lo de mejor tercero porque ahí Ecuador tiene más posibilidades. Pero yo siento que ya dejando un poco el coraje de lado, sí hay aún esa esperanza, esa ilusión de volver a ver Ecuador clasificando primero a 16avos de final. Está complicada que la pase como primera de grupo, sí, está complicado. No es imposible. Mientras Marco no saque el Excel, creo que se pueden dar las
2: mientras
3: cosas.
2: Mientras sigue el técnico, y, yo creo que sí.
3: Yo siento que primero hacer el trabajo el día sábado y enfocarse de lleno para el próximo jueves, si no estoy mal, que juega jueves contra Alemania. Y a darlo todo para que Ecuador, así sea con un empate, logre sacar y logre limpiar un poco lo que fue su debut mundialista.
1: Y a ver si Kendry luce, como dice luce, Marco, Kendry, le tiene una fe gigante a Kendry Páez, muchachos.
2: Una fe gigante a Kendry Páez.
1: Antes.
2: Y lo ha achacado aquí.
1: ¿De cuántas semanas atrás venimos escuchándolo?
2: Bueno, y eso que antes Marco sí que está lo ha achacado.
1: Está bien, claro, pero ahorita lo pide de titular, que es un jugador que entra y te va a cambiar todo el partido. Mañana tremenda fe que la tiene.
3: Mañana para analizar la posible alineación y ahí ver si es que Kendry debería entrar o no.
2: Bueno, eso lo analizaremos el día de mañana. Muchas gracias, muchachos, por acompañarme. Bueno, acompañar a la audiencia el día de hoy en un programa más. A la audiencia también que nos escuchó en Los Peloteros por la señal de Radio Modelo 97.7, la propia. También por las redes sociales Los Peloteros 593, Instagram y TikTok y YouTube. Y nos estaremos viendo el día de mañana con más información, con más noticias del fútbol ecuatoriano y fútbol mundial en general. Nos vemos hasta la próxima. Chao.
1: Chau.

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0: ¡Qué buena que está!
1: Oye, y es que nosotros somos la frecuencia que te informa, te entretiene y te acompaña. Y es por eso que te vamos a presentar el menú de la mañana, porque nosotros vamos a tener decisiones que se toman en un día miércoles. Y es por eso que le lanzamos la pregunta: ¿preferiría tener un miércoles libre o salir dos horas antes un día viernes? Escríbanos su respuesta a nuestro número de WhatsApp, el 097-9817-066. ¿Qué haría usted, Yorman? ¿Prefiere un miércoles libre o quiere salir dos horas antes del día viernes? ¿Qué prefiere?
2: Mira, lárgate de aquí.
1: Hable serio. Y es que también parte de nuestro segmento será lo bueno y lo malo del día miércoles.
2: Soy
1: y
2: también, vaga.
1: Y también, por supuesto, el consejo que recibes en un día miércoles. 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
4: Y acá se viene saliendo Ecuador. La tiene William Pacho. Pacho que la toca por el medio. Aparece Moisés Caicedo y está solo Plata. Va por derecha. Acá se viene Ecuador por la primera, González.

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2: Gracias, gracias. Bueno, señores, ahora seguimos con una canción que ustedes conocen. Me emborracharé. Suéltala.

0: Seguimos disfrutando, pasándola chévere, pasándola rico, por supuesto, porque el día de hoy estamos interactuando con la pregunta: ¿preferirías tener un miércoles libre o salir 2 horas antes los días viernes? Y por acá ya nuestros oyentes nos están respondiendo. Dice por acá Andrea: 2 horas antes los viernes, sin pensarlo. El fin de semana empieza más temprano y eso no tiene precio.
1: Soy vaga.
0: ¿Será? ¿Qué dice Yorman? ¿Será que es vaga, Andrea, o qué?
1: ¿Cómo dice? Estoy cabrera.
0: No creo. Por acá Carlos nos dice: yo prefiero los miércoles libre porque así descanso justo cuando ya estoy cansado de la semana. Sigan interactuando con cada uno de nosotros con la pregunta: ¿prefiere tener un miércoles libre o salir 2 horas antes los días viernes? Al 09798-17066. Y es que en esta mañana queremos darle las gracias por permitirnos entrar a tu hogar, a tu trabajo y a tu camino. 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

interactuando con la pregunta: ¿preferirías tener un miércoles libre o salir 2 horas antes el día viernes? Y por acá ya nos... Por acá ya nos está respondiendo. Verónica nos dice: me quedo con el miércoles libre para dormir hasta tarde y recargar energías. Y entre paréntesis dice: soy docente. Entendemos entonces. ¡Cállate! Entendemos entonces la emoción que siente por tener un miércoles libre, por supuesto. Por acá también Jorge nos dice: salir antes los viernes, porque así aprovecho para viajar y visitar mi familia. Por supuesto, aproveche. Y si de aprovechar hablamos, viene un consejo, por supuesto. 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Pero yo en esta mañana quiero aprovechar, por supuesto, para enviar un saludito a todos nuestros hermanos colombianos que esta noche tienen un enfrentamiento futbolero. Sí, señor. Colombia enfrenta a Uzbekistán y se preparan por un partido que promete emociones. Sí, señor. Así que le enviamos la mayor de las fuerzas y saluditos. Y usted, señor oyente, súbale el volumen y disfrute de la mejor selección musical de este momento. Sí, señor. Ya. Yes.

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seguimos esta jornada llena de buena música, energía y por supuesto de la mejor compañía, sí señor, en la 97.7. Y quiero aprovechar para enviar saluditos a nuestros fieles oyentes Camila Quimis, Bruski Jije y Angie Mendoza, que están fiel sintonía a la 97.7, sí señor. Y también por supuesto Angie Tuón, que está fijo con nosotros y dice que su papito es fiel oyente de la 97.7, por supuesto. Saluditos para usted, caballero. Usted sabe de gusto, sí señor. Usted sabe de música, usted sabe de radio. 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Oiga, ¿y sabe algo? Hoy es miércoles y tenemos una cosa buena y una cosa mala. Lo bueno es que ya no es lunes, pero lo malo es que tampoco es sábado, así que súbele la música y disfrutémoslo.

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1: Francia confirma su candidatura. Francia derrotó 3-1 a Senegal con 2 goles de Kylian Mbappé, consolidándose como una de las favoritas al título.
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1: Provechito, provechito, provechito para todas las personas que ya están almorzando. Son 12 y 16 del mediodía, por supuesto. Así que ya me imagino que están comiéndose su sequito de pollo, su caldito de pata. Así que buen provechito para todas las personas que ya están almorzando. Sí, señor. Les recordamos que está escuchando la mejor sintonía, por supuesto. Así que no se me vaya a ir, porque todavía tenemos más canciones que lo van a acompañar mientras usted está almorzando, por supuesto. Y continuando con su rutina diaria, usted está escuchando El Sabor de la Mañana. Y le traigo su último consejito de esta mañana tarde. 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
2: Sí, señor.
1: Sí, señor, dice. Sí, señor. Y usted, querido oyente, ya sabe, no lo dude. Así que súbale el volumen a la 97.7 y siga disfrutando de buena música, buen sabor y buena energía. ¡Lo aprovecho!
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0: hermosa, quiero agradecerles infinitamente por habernos acompañado. Muchísimas gracias por sus mensajitos y por ser parte de esta programación, sí señor. Y es que como todo lo bueno se acaba, ya estamos terminando este programa, sí señor, pero nos vamos muy felices porque ustedes han sido la mejor audiencia. En controles se despide Jorman García. Así es, y yo soy Darío Contreras. Muchísimas gracias por habernos escuchado. Nos vemos en una próxima oportunidad. Y como dijo mi ex, hasta aquí llegamos.
1: ¡Apúrate, oye! Sí.

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1: La salsa siempre está presente.

Y por supuesto, en tu vida. Sin salsa, nada es igual. 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
1: 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Portugal versus RD. Congo. 12 horas. Inglaterra versus Croacia. 15 horas. Ghana versus Panamá. 18 horas. Uzbekistán versus Colombia. 21 horas. Debutarán figuras como Cristiano Ronaldo, Harry Kane y Luis Díaz.
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8: Y acá se viene saliendo Ecuador. La tiene William Pacho. Pacho que la toca por el medio. Aparece Moisés Caicedo y está solo Plata. Va por derecha. Acá se viene Ecuador por la primera González.

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Y estamos a 3 días de que el equipo de la selección ecuatoriana juegue su segundo partido frente a Cuero Asado, ¿verdad? Si no le gana a ¿qué? Cuero Asado, yo creo que ya se va despidiendo, porque imagínese usted, se viene a Alemania y Alemania.

0: del Congo, ¿verdad? ¡Uno a uno! Oiga, mucha gente decía que Cristiano Ronaldo, que Bruno Fernández, que no sé qué, que Vitinha.
1: ¡Tú mismo!
0: Sino que Nuno Méndez, pero bueno, la

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3: Argentina arranca con fuerza. La vigente campeona, la selección de Argentina, goleó 3-0 a Argelia con un triplete de Lionel Messi, quien sigue haciendo historia en las Copas del Mundo.
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contentos en esta tarde de súper que espectacular. Permítame llegar con un saludo tremendo, relleno de mucho cariño a mi gran amigo Ángelo Zamora, que hoy está cumpliendo un añito más de 10. Felicidades de parte de su gran amor, su esposa, sus hijos, toda la gente que lo quiere muchísimo, ¿eh? Felicidades en el mejor de sus días, que la pase bonito, la pase sabroso. Mantén redondo al puro estilo fiestas patronales. Empezamos la celebración hoy y terminamos el próximo día lunes. Que viva el cumpleañero y que siga cumpliendo muchos, pero muchos años más. Saludos también a la gente linda en San Mateo, en La Mariana, en El Aromo, San Lorenzo, Pile, toda la gente linda de la Ruta del Esponjo. ¿Qué tal? ¿Cómo estamos? Buenas tardes a mi gente maravillosa ahí en Sauces. Mientras tanto, vamos con más.

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3: Y acá se viene saliendo Ecuador. La tiene William Pacho. Pacho que la toca por el medio. Aparece Moisés Caicedo y está solo Plata. Va por derecha. Acá se viene Ecuador por la primera.

saludo tremendo a mi gran amigo, el señor Lenin Reizapala. Huguito González también escuchando la programación. Dice que le gusta el gato volador, pero cuando le aprieta el rabo le hace, ¿ah? ¿Cómo es así cuando le aprieta el rabo? A ver, dice. Eso, qué belleza. Bueno, permítame también saludar a la gente linda que nos amplifica en Las Cumbres, a los amigos en María Auxiliadora, a la gente en el San Pedro. ¿Cómo estamos, Santa Clara? Vamos avanzando con más.

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1: 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Inglaterra versus Croacia. 15 horas. Ghana versus Panamá. 18 horas. Uzbekistán versus Colombia. 21 horas. Debutarán figuras como Cristiano Ronaldo, Harry Kane y Luis Díaz.
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